0: Cerró la tarde, cayó la noche y terminamos el capítulo de hoy. 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

0: 21:17. 17 minutos.
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0: 21:48. 48 minutos.
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0: 22, 38 minutos.
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0: 23, 21 minutos. 21 minutos.
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2: Las 0 horas.
3: Un minuto.
4: Somos.

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esta canción irremediablemente dedicada para ti. Un sencillo escrito por John Farrar para la señora Olivia Newton-John, interpretada en la banda sonora de la película Gris. La canción fue nominada a un Oscar por Mejor Canción Original el año 1978.

0: Este señor es Christophe, registrado como Daniel Babilacqua, nacido en Juvisy-sur el 13 de octubre de 1945, fallecido en Brest el 16 de abril del año 2020. Músico y cantante francés nacido en los suburbios parisinos. Fue una de las personalidades clásicas de la música francesa, pese a que solamente es mundialmente conocido por dos temas, Aline, Les Marionettes, temas que lo situaron entre los cantantes universales de la historia de la música pop.
1: ¿Quieren seguir cantando? Por supuesto.

tantos recuerdos. Hermosa letra. ¿De qué vale el paraíso sin amor? Un nuevo horizonte vamos a buscar. Esta canción pertenece a Roberto Carlos y Erasmo Carlos, autores de este tema grabado el año 1975, titula Detrás del Horizonte, viene del álbum titulado Roberto.

Qué grandes canciones. Esta viene en el álbum Amor Libre, el quinto álbum de estudio de este señor. Camilo VI fue realizado y producido por él mismo y publicado por Ariola Records el 27 de octubre de 1975. Es considerado uno de los grandes álbumes de Camilo en su historia musical y uno de los grandes álbumes de la década de los 70. Jamás, aquí en Páginas del Alma. Gracias, un cariño especial para todos ustedes.

gran canción. Lobsang, esta pieza instrumental grabada por la orquesta de Barry White, The Love Unlimited Orquesta, a mediados de 1973 y lanzada en febrero de 1974 como la cara A de un sencillo. El tema es uno de los pocos singles puramente orquestales en llegar al número uno de la lista de los Hot 100 en los Estados Unidos.

canciones que nos transportan a aquellos tiempos maravillosos. Este señor es Joseph Francis Robert Dolan, conocido artísticamente como Joe Dolan, Lady in Blue. Qué grandes canciones, estos clásicos maravillosos que alegran el corazón, que alegran el espíritu, que nos alegran la vida. Esta otra tiene acordes especiales, la voz también. Es Páginas del Alma, el desfile de los grandes.

Qué gran canción. Esta es la banda de rock beat de los 60, conformado por Pelayo Andrés, Bocho Díaz, Mortola, Rodolfo Tecera, Juan Manuel Corradi, Alberto Antonucci. Qué grandes. Pintura fresca. Butterfly. Grabada para la RCA Víctor en formato vinil 7 pulgadas 33 revoluciones el año 1971, de la autoría de Daniel Gerrara, Howard Barnes, en Páginas del Alma. Las grandes canciones, los grandes éxitos de todos los tiempos suenan de esta manera.

cómo explota. Cómo explota nuestro corazón de alegría con todas estas canciones. En el amor todo es empezar. Rafaela. Gracias por compartir con nosotros estas grandes canciones. Una jornada especial, musical, de recuerdos, de nostalgia, de alegría. Gracias mil, un cariño especial para todos ustedes.

a pesar del tiempo, como suena. Esta canción maravillosa, cara mía, titula Canción Popular, publicada en 1954, que se convirtió en el número uno en el Reino Unido y en el número 10 en los Estados Unidos, y en el disco de oro del cantante inglés David Whitfield en 1954, y en el número 4 de esta banda de rock estadounidense, Giant the Americans, estadounidenses, en 1965. El título significa mi amada en italiano, cara mía.

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Dancing Queen. En español, Reina Danzante o La Reina Baila. Es una de las grandes canciones del género pop y disco, interpretada por este grupo sueco ABBA. Tras su lanzamiento, la canción llegó a los primeros lugares de las listas de popularidad en Europa, África, Oceanía y también en toda esta parte de Latinoamérica. Para abril de 1977 se convirtió en el número uno del grupo en la lista Billboard Hot 100. 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

Este señor es conocido por ser el rey de la canción del verano. Se dice que sus canciones eran igual de esperadas que las vacaciones. Es Georges Dan, cantante francés radicado en España, que reventó las emisoras con canciones pegadizas y alegres. El nombre de esta canción, El Cumbachero, se trata de un cover de la canción escrita por el puertorriqueño Rafael Hernández. Pero, en definitiva, fue la mejor canción, El Cumbachero.

0: 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Es Vico Berti, compositor argentino de fama mundial por componer el álbum Fuiste Mía un Verano junto a Leonardo Fabio. Posterior al exitoso álbum de Leonardo, lanza esta canción que se convirtió en un hit mundial. En el vaivén.
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maestro, el compositor, el divo, Juan Gabriel, una de las voces más prodigiosas aquí en el programa. Buenos días a la vida. Buenos días, señor Sol, una hermosa canción lanzada el año 1979 en el álbum Quiero Bailar Contigo.

Qué grandes canciones, qué grandes éxitos. Un día de calor, Juan y Juan. Esta canción fue todo un éxito en Latinoamérica desde su lanzamiento el año 1972. El año 1973 fue el número uno en las listas. Es Páginas del Alma. El regalo de las grandes canciones, de los grandes éxitos.

Los Fabulosos Katunga, con canciones bailables. Esta canción titulada Larga Espera fue escrita por Palito Ortega, lanzada en el sencillo del mismo nombre el año 1975 para el sello Sony Music, Clásica 100.3 FM.

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Esta señora a los 18 años formó parte del grupo Los Duques. Posteriormente, tuvo una breve etapa como solista bajo el nombre de Bobby Cuatro. Y finalmente se lanzó a la fama con su nombre real, Carlos Javier Beltrán. Desde ese momento, se desencadena una serie de composiciones originales y éxitos como este titulado Que Seas Feliz. ¡Qué gran canción! Es Páginas del Alma, por Clásica 100.3 FM. Las canciones de los años 60, 70 y 80. Lindas canciones. Este señor, argentino, radicado en México. Ven que se va la vida.

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qué grandes canciones. Genghis Khan, banda de pop alemana originalmente creada en 1979 para competir en el Festival de la Canción de Eurovisión. El nombre de la banda fue escogido para cuadrar con la canción del mismo nombre, escrita y producida por Ralph Siegel. Esta es una selección de sus grandes canciones. Hola, ¿qué tal? Soy Julio Miguel Torrico Albino. Les doy la bienvenida a este programa que se proyecta hasta su hogar para acompañarlo, para acompañarla con buena música de los años 60, 70 y 80. Hemos empezado de esta manera. Es Clásica 100.3 FM. Estaremos compartiendo las grandes canciones de todos los tiempos.

Este es el gran grupo español de fama internacional, caracterizado por temas preciosos al oído como este. Money, Money. Canción que le pertenece. Canción lanzada en el álbum Los Mitos, el año 1969, por el afamado sello Orbe. Aquí en Páginas del Alma hemos empezado el recuento de las grandes canciones, la descarga de los grandes éxitos de los años 60, 70 y 80.

Esta mítica canción de los Mustang es un cover de la original escrita por los compositores Ken Howard y Alan Blykill. Tuvo una repercusión mucho mayor a la que se esperaba y ocupó lugares importantes en las listas de reproducción de habla hispana. La leyenda del Xanadú aquí en Páginas del Alma. El recuento de las grandes canciones, de los grandes éxitos.

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1: Este señor es José Gómez Romero, nacido en Barcelona el 8 de mayo de 1940. Cantante español conocido como Django. Una de las voces más grandes del mundo de la música, un poeta.
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música inocente, de amor puro y juvenil. ¡Qué lindo! ¡Cuántos recuerdos! ¡Cuántos recuerdos lindos de los años 70! Esta es la versión en español de la canción The Middle of the Road, Soleil Soleil, una de las más solicitadas en castellano desde su lanzamiento el año 1972. Es Páginas del Alma.

los mayores éxitos de esta banda uruguaya, Los Iracundos, Calle. Es Páginas del Alma recordando, transportándose a aquellos tiempos maravillosos de los años 60, 70 y 80. Estos dos señores, Ana y Johnny, cantan de lindo.

0: Sentimientos a flor de piel. Un dueto que destaca por la armonía de sus voces y la pasión que tienen dentro de la interpretación. Esta es la voz de Ana. Desgarradora, potente, nítida. La canción titula Y te amaré. Es una de sus canciones más famosas. Viene en el sencillo homónimo lanzado por el sello CBS el año 1976. Las grandes canciones, los grandes éxitos, los recuerdos maravillosos en el desfile más importante del recuerdo.
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0: cuanto más te pienso, más te añoro y te deseo. Hermosa canción, tiernas palabras.
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0: Escrita por Ciro D'Amico, adaptada por Ray Girado y arreglada musicalmente por Crescencio Ramos para ser finalmente lanzada el año 1974 en la fantástica voz de este señor, Manolo Otero.

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Esta canción surgió de la conversación entre Barryman y Lau. Jack Feldman y Bruce Sussman se encontraban en el Hotel Copacabana en Río de Janeiro, discutiendo sobre si existía una canción con el nombre Copacabana. No pasó mucho tiempo entre la charla y la composición del tema, y al ser publicada, la canción se convirtió en el primer single de oro para Barryman y Lau. Trata sobre una trágica historia de amor que transcurre a finales de la década de los 40. Los hechos se desarrollaron en la discoteca Copacabana, situada al norte de La Habana, en Cuba.

Speedy González, el ratón más rápido de todo México, la creación, la autoría del cantante estadounidense Pat Boone, publicada el año 1962. Esta canción recorrió todo el mundo y en Italia, este señor, Peppino Di Capri, la grabó y la hizo también éxito en todo el continente europeo.

diciendo: qué linda frase, guarda tus besos y tu amor para mí. El gran Buddy Richard, grabada para el sello Padisco en formato vinil 7 pulgadas, 45 revoluciones por minuto, el año 1976. De la autoría de Liz Erden y de Tony Hiller, aquí en Páginas del Alma. Estamos recordando, transportándonos a aquellos tiempos maravillosos.

Esta es la primera sintonía de los grandes clásicos, de los grandes éxitos. Usted puede tomar contacto con nosotros en la red social del Facebook digitando el nombre del programa Páginas del Alma. Allá puede usted escribirnos en el muro o vía inbox para solicitarnos canciones, hacer sus comentarios o también al WhatsApp signo más 591-783-64474. Es Clásica 100.3 FM.

0: Creo en Dios, como creo en la amistad y en el amor, como creo en la lluvia y en el sol. Más allá de todo, creo en Dios. Qué linda versión de Palito Ortega. En estos tiempos difíciles que se vive, la fe en Dios tiene que estar puesta más que nunca. Aquí en Páginas del Alma. Canciones, recuerdos, historias, música especial.
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qué ternura que tiene esta canción dedicada a ese ser grande, noble, al abuelo, que nos da tanto cariño, que nos dieron tanto cariño. Hay abuelos que quieren a los nietos más que a los hijos, y qué amor infinito que se los tiene.

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cada generación encuentra en sus canciones esencia de vida, que nos ayudan a levantarnos en las mañanas para rescatar los más grandes argumentos de vida. Esos momentos son reproducidos, revividos aquí en Páginas del Alma. Hoy hemos escogido una canción por cada artista, por cada ídolo musical de los años 60, 70 y 80, para ofrecerles las más exitosas. Nos damos cuenta que resumir en 50 o 60 canciones es totalmente insuficiente, porque los éxitos de aquellos años tienen un listado para desarrollar todo el año. Porque de un repaso de la lista de las canciones, todas tuvieron en su momento el éxito y la recepción en cada uno de nosotros de diferente manera. Así que hoy les ofrecemos canciones de los años 60, 70 y 80, enraizadas en lo más profundo de nuestro ser, seleccionadas en las diferentes listas internacionales, los antecedentes propios de Páginas del Alma, las encuestas realizadas en Cochabamba y Buenos Aires, y los pedidos al muro de Páginas del Alma realizadas por usted. Quedarán muchas, pero muchas canciones sin difundir el día de hoy, pero que las mismas con la fuerza y sentimiento se irán desarrollando en los diferentes programas de Páginas del Alma. Soy Julio Miguel Torrico Albino, les invito a ponerse cómodos. Eleven el volumen del receptor, porque empezamos a escuchar a nuestros artistas, su música, sus éxitos, sus voces. Aquí en Páginas del Alma, por Clásica 100.3 FM.

empezamos este recuento de grandes canciones con una de las destacadísimas de los 60s. Es la canción de la banda Rolling Stones, lanzada el año 1965, escrita por Mick Jagger y Keith Richards, producida por Andre Locke Holden. I Can Get No Satisfaction es un retrato de un adolescente atormentado por una frustración general. Es considerada por la crítica como la mejor grabación de la banda y una de las mejores de la música contemporánea. Los Rolling Stones planearon la grabación de la canción solo 5 días después de que Jagger escribiese la letra el 10 de mayo de 1965 en los Chess Studios de Chicago. Esta canción de los Rolling Stones, según varios entendidos, tiene mucha similitud con esta otra que viene de Roy Orbison.

0: Entre las destacadas de los 60, Oh Pretty Woman, Roy Orbison aquí en Páginas del Alma. A este señor lo llamaban Caruso del Rock porque su rock tenía un tono operístico. Grabada el año 1964, que tuvo su rebrote a la fama con la película homónima de Garry Marshall, protagonizada por Julia Roberts. Y Richard Gere figura entre las mejores canciones de los años 60.
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entre las grandes canciones de los 60s. La mítica y legendaria banda The Beatles, con la canción mejor ubicada en todos los rankings del mundo. La famosa revista Rolling Stone la ubica en el puesto 8 de todos los tiempos, Hey Jude. La banda británica de rock The Beatles, lanzada en agosto de 1968 como primer sencillo del sello discográfico de la formación Apple Records, acreditada a Lennon-McCartney. Con más de 7 minutos de duración, fue en su tiempo la canción más larga de la historia en ocupar el top 10 de las listas británicas de sencillos. También pasó 9 semanas como número 1 en los Estados Unidos, el tiempo más largo que ha permanecido una canción de Beatles en la parte superior de las listas estadounidenses. El sencillo ha vendido aproximadamente 8 millones de copias y se incluye en las listas de las mejores canciones de todos los tiempos. Es Páginas del Alma, por Clásica 100.3 FM, difundiendo las canciones más destacadas de los años 60, 70 y 80.

entre las más destacadas de la década de los 60. La balsa, canción de Lito Nevia y José Alberto Iglesias, Tanguito, llamado también Ramsés 7, famosa por la interpretación de esta banda, Los Gatos. Fue compuesta en la madrugada del 2 de mayo de 1967 por Lito Nevia y Tanguito. Los Gatos la grabaron el 19 de junio y fue lanzada el 3 de julio de 1967, como muchos otros temas de rock and pop. Ha sido habitual sugerir que la balsa tiene un mensaje encubierto referido al consumo de drogas ilegales, coincidiendo que al año siguiente de componer la balsa, el coautor Tanguito adquirió una seria adicción a las drogas que lo dañó tanto personal como artísticamente y jugó un papel importante en su desequilibrio mental y finalmente su muerte. Pero también es cierto que para toda una generación de jóvenes que adhirieron al sentido ético y estético propuesto por la balsa, para quienes la canción no estaba relacionada con las drogas, sino con la libertad y el deseo de seguir un camino propio distinto al que habían trazado sus padres.

0: 1964 y 1970, el rock y el pop alcanzan su máximo apogeo en la España franquista. La radio, la televisión, la prensa, el cine, la publicidad, la literatura, la moda, el arte y la sociedad entera estaban sometidas a su influencia. A despecho de la ideología reaccionaria y autoritaria del régimen, la nueva moda se impone hasta el punto de condicionar casi cada manifestación cultural, social y estética del país durante esos años. Esa manifestación se proyectaba con estas canciones. Los rockeros, uno de sus precursores que proyectó su música, no solamente a España o Europa, a todo el mundo.
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0: Corría 1968. Era una época de guerras, crisis y revoluciones. En París, Francia, se desarrollaba la huelga obrera más importante y larga de todo el siglo, creando así el conocido Mayo francés. En Vietnam, la ofensiva Tet cambiaría el curso de la guerra que las guerrillas dirigidas por el Frente de Liberación Nacional de Ho Chi Minh contra la política beligerante de los Estados Unidos. En Checoslovaquia se producía una revolución contra la injerencia de la Unión Soviética. En los Estados Unidos, ese año eran asesinados Martin Luther King y Robert Kennedy, mientras se desarrollaban grandes movilizaciones en el sur contra la segregación racial y las universidades de todo el país eran ocupadas por reclamos políticos y contra la guerra. Y así a lo largo de todo el globo, entre otros hechos de relevancia política y cultural de las oleadas revolucionarias en Sudamérica, se lanzaba uno de los discos más vendidos de toda la historia argentina y latinoamericana. Pues tenía un verano de Leonardo Fabio, que en 6 meses había sido adquirido comercialmente más de 1 millón de veces. Cifra récord para ese entonces, se encuentra entre los más destacados de los 60s y de toda la historia de la música.
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1: Entre las destacadas de los 60s.
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1: En noviembre de 1969, Sergio Denis grabó los temas Fui un soñador y Te llamo para despedirme. Esta canción, simple, que vendió más de 250 mil copias y que dio nombre al que sería al año siguiente su primer disco solista.
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Una banda de jóvenes bolivianos de 19, 18, 15 y una niña de 8 años. Sarita de Béjar Fiorilo en la voz. Ovidio Gutiérrez en los teclados. Justino Gutiérrez Mora y Daniel Gutiérrez en el bajo y la guitarra. María Esther Maldonado Terzo en la batería imponían a nivel internacional el año 1968 este éxito que suena todavía en nuestros corazones como una de las grandes canciones de todos los tiempos.

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músico de rock hispanoamericano más famoso a nivel mundial, aunque se le ha ubicado siempre como un artista anglosajón, sus raíces y su música misma no engañan al oído, y a lo lejos se percibe el sabor latino e hispano en los acordes y los solos de guitarra. En Páginas del Alma, Carlito Santana. Esa canción que escuchábamos forma parte del álbum Santana 3, el tercer álbum de estudio de la banda de rock estadounidense Santana. Este señor canta de lindo.

las grandes canciones y los grandes éxitos presentes aquí en Páginas del Alma. Este señor es Artemios Venturis Roussos, de mil rusos. From souvenirs to souvenirs, de recuerdos en recuerdos aquí en Páginas del Alma. Gracias por compartir con nosotros las más grandes canciones de todos los tiempos.

Este señor es Jimmy Fontana. El Arca de Noé. De la autoría de Sergio Endrigo, la versión castellana con Pablo Herrero. Participó en el Festival de San Remo de 1970 con la orquesta de Guido Dursti, aquí en Páginas del Alma. Las canciones maravillosas de todos los tiempos, los más exitosos. Y si hablamos de éxitos, indudablemente esta canción fue en 1969, la canción del verano, el más grande. En muchos

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en el desfile más importante de las grandes canciones de los años 60, 70 y 80. Encontramos este Speak to the Sky. Venía en el sencillo debut de Rick Springfield, ocupó sitiales de preferencia en las listas de países, ocupó el puesto número 96 en la lista de las 100 mejores canciones de 1972 de la revista Rolling Stones. Aquí en Páginas del Alma, esta canción doblada al español.

Esta canción viene del álbum Sabu 1974, cuya tapa del disco presentaba a Sabu totalmente desnudo, un poco más abajo de la cintura para arriba. Bésame, titulada aquí en Páginas del Alma, en el desfile más importante de las grandes canciones.

Esta banda primero se denominaron Los Ángeles Azules de 1963 a 1966 y después solamente Los Ángeles. Cuatro cantantes y músicos que lograron estar en las listas de los más vendidos durante años, considerado por críticos como el mejor grupo vocal pop español, conformado por Agustín Rodríguez, guitarra y voz, Carlos Álvarez, guitarra, Paco Quero en el bajo y Pocho González en la batería. Ojo, Aja, publicado el año 1971, aquí en Páginas del Alma, en el desfile más importante de las grandes canciones.

0: Es de paso de las grandes canciones. Encontramos esta banda, Grupo Conmoción de Argentina, canción éxito en el año 1973, Sola, Siempre Tan Sola. De la autoría y la interpretación de Carlos Rocky Nilsson, esa maravillosa canción aquí en Páginas del Alma. Gracias por estar con nosotros, por disfrutar estas canciones, por viajar en la máquina del tiempo a los años 60, 70 y 80.
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0: qué grandes canciones.
1: Este señor es Juan Enrique Erasmo, para mí es artísticamente el gran Juan Erasmo Mochi.
0: Cascabela.
1: Grabado el año 1977 en formato vinil 7 pulgadas, 45 revoluciones por minuto, de los arreglos y dirección musical de Ramón Arcusa. Aquí en Páginas del Alma, el desfile más importante de las grandes canciones.

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Pero este gran medley, este rock and roll. Empezamos el programa. El gran Johnny Holiday, nacido en París el 15 de junio de 1943, fallecido en Marnes, La Coquette, Altos del Sena. El 5 de diciembre del 2017, cantante, compositor y actor francés. Nacido como Jean-Philippe Léon Smith, de padre belga y madre francesa, es considerado como un ícono en el mundo francófono desde los inicios de su carrera. Para algunos es el equivalente francés de Elvis Presley. Ha vendido más de 100 millones de discos y ganó 40 discos de oro, 22 discos de platino, 3 discos de diamante y 8 victories de la música. El equivalente francés al Grammy. 28 millones de espectadores han asistido a sus conciertos en más de 100 giras por Francia y Europa. Grabó unas 1000 canciones, incluyendo un poco más de un centenar de títulos autoescritos y alrededor de 250 adaptaciones francesas de canciones originales en inglés. Especialmente al comienzo de su carrera, a principios de la década de los 60, construyó su carrera principalmente en adaptaciones francesas de canciones de sus ídolos estadounidenses. Este es un repaso a las grandes canciones precisamente de esos ídolos. Un medley de rock and roll. Maravilloso. Hola, ¿qué tal? Bienvenidos a este programa Páginas del Alma por Clásica 100.3 FM, para transportarnos a aquellos tiempos maravillosos de los 60, 70 y 80. Pónganse cómodos. Eleven el volumen del receptor.

el impetuoso ritmo de este señor, el cantante de origen holandés Tony Ronald. Cantó en castellano, catalán, inglés, productor musical que destacó en los años 60 y 70 en la música pop española. Esta canción venía en el disco sencillo grabado el año 1971 junto a su gran éxito Help. Titula Tu Nombre. De la autoría de Neil Diamond, la producción de Gonzalo de la Puerta. ¡Qué grandes éxitos aquí en Páginas del Alma, el desfile de las grandes canciones! Esta otra canción también es de Tony Ronald.

Este tema viene del álbum debut de los Grandes Iracundos, titulado Es Todo, grabado el año 1964 bajo el sello subsidiario de la RCA Camden. Un disco muy esencial para el éxito de los Grandes Iracundos, porque aquí empezó el gran éxito que tuvieron en toda Latinoamérica y en el mundo, titula Marianela, aquí en Páginas del Alma. Las canciones maravillosas.

Esta canción viene de los 50 años de festejo del gran dúo dinámico. 50 años, somos jóvenes, titula. La voz de la dama es de Diana Navarro Caña, nacida en Málaga el 21 de abril de 1978, cantante española. Estudió el máster de interpretación para cine y televisión en la Escuela Universitaria de Arte. Está ahí gracias a su primer trabajo. Consiguió un doble disco de platino con más de 200.000 copias vendidas, más de 120 conciertos. Nominación al Grammy Latinos como artista revelación, premios Onda. Eso le valió para que también el dúo dinámico la invitara a grabar esa canción hermosa. Aquí en Páginas del Alma, el desfile de las grandes canciones.

0: otra memorable canción de este grande de la canción, Camilo Sesto, que volvió a erigirse en el número uno de ventas de sencillos durante 4 semanas con esta canción. Suponía ventas de alrededor de 250,000 de ejemplares. Cuántas giras imperdibles. Y es que cuando el cantante elevaba ligeramente su micrófono y tiraba la voz para cantar entre explosiones orquestales, ayudadme a cambiar por rosas mis espinas, ayudadme a cambiar mi mundo por amor, miles de chicas estaban dispuestas a poner rosas y otras flores a disposición del cantante que vivía un momento más dulce de su carrera. Otro de los grandes, indiscutibles de España, el gran Manolo Otero. No volveré a pasar por allí. Es Páginas del Alma. Las canciones maravillosas de aquellos años dorados. En el desfile impresionante. Aquí en Páginas del Alma.
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esta canción irremediablemente dedicada para ti. Un sencillo escrito por John Farrar para la señora Olivia Newton-John, interpretada en la banda sonora de la película Gris. La canción fue nominada a un Oscar por Mejor Canción Original el año 1978.

0: Este señor es Christophe, registrado como Daniel Babilacqua, nacido en Jubissy-sur el 13 de octubre de 1945, fallecido en Brest el 16 de abril del año 2020. Músico y cantante francés nacido en los suburbios parisinos. Fue una de las personalidades clásicas de la música francesa, pese a que solamente es mundialmente conocido por dos temas, Aline, Les Marionettes, temas que lo situaron entre los cantantes universales de la historia de la música pop.
1: ¿Quieren seguir cantando? 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

bonitos recuerdos. Hermosa letra. ¿De qué vale el paraíso sin amor? 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Esta canción pertenece a Roberto Carlos y Erasmo Carlos, autores de este tema grabado el año 1975, titula Detrás del Horizonte, viene del álbum titulado Roberto.

Qué grandes canciones. Esta viene en el álbum Amor Libre, el quinto álbum de estudio de este señor. Camilo VI fue realizado y producido por él mismo y publicado por Ariola Records el 27 de octubre de 1975. Es considerado uno de los grandes álbumes de Camilo en su historia musical y uno de los grandes álbumes de la década de los 70. Jamás, aquí en Páginas del Alma. Gracias, un cariño especial para todos ustedes.

0: 5:52 minutos.
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Señor, reconocemos que sin ti estaríamos perdidos. Reconocemos que sin ti no tendríamos nada, oh Dios. Pero tú, por tu misericordia, nos has alcanzado y por tu gracia nos has hecho libres.

0: Dice un estudio publicado por científicos de la Universidad de Helsinki que escuchar música clásica con frecuencia activa los genes asociados con la función cerebral y ayuda a prevenir algunas enfermedades. El estudio concluye además que escuchar este tipo de música frecuentemente aumenta el aprendizaje y la memoria. Pero además de desarrollar un oído musical, podemos desarrollar nuestro oído espiritual. La Biblia nos recuerda que la fe viene por el oír y el oír por la palabra de Dios. No simplemente por oír una vez, sino seguir oyendo lo que Dios ha dicho en su palabra. Es cuando seguimos oyendo la palabra de Dios que la palabra escrita se convierte en la palabra hablada de Dios. Si queremos desarrollar una vida de fe poderosa, tenemos que ser selectivos en lo que oímos. La palabra de Dios requiere que sea oída con suma atención para que provoque una respuesta de obediencia de nuestra parte. Señor, ayúdanos a cuidar nuestros oídos de todo aquello que ponga en duda la fidelidad y la autoridad de tu palabra, y que sane nuestra mente y nuestro corazón.
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2: ¡Aleluya! ¡Vamos aquí! Él nos ha llamado a hacer luz en las tinieblas, a echar la hoz sobre la tierra. Alza tus ojos porque esos campos están listos para la siega. Vamos a decirlo así.

0: Todos hemos perdido algo alguna vez. Camila perdió a quien amaba.
1: Luego de una relación de aproximadamente 2 años y un poco más, perdí a mi novio. Sentí que por primera vez necesitaba auxilio en un tema sentimental. Cuando era algo que de pronto nos pasa a todos, es humano, perdemos una relación sentimental, bueno, no pasa nada, viene el futuro, llegará otra. Pero no, cuando estás ahí es como una tormenta y no sabes si el día de mañana te vas a poder levantar de la cama del dolor que sientes.
0: Camila encontró 2 pilares para la superación.
1: Bueno, definitivamente la familia es un pilar, porque tú sabes que te hayas o no equivocado, están ahí. Quizás otra cosa que me ayudó a superar fue la iglesia y fueron palabras de mentores y de personas que te dicen que va a llegar un día donde vas a amanecer y el dolor se va a haber ido, porque pudiste perdonar y sobre todo porque Dios tiene otro plan.
0: Cuando se termina una relación de noviazgo, se experimenta un tiempo de duelo similar al que se vive frente a la muerte. Sobrevivir a este shock será mucho más fácil con apoyo. Refúgiate en tu familia. Generalmente su amor es incondicional y a pesar de que no te entienden en todo, están contigo. Su apoyo te ayudará a enfrentar los conflictos que vienen ligados a una ruptura sentimental, como qué pasará con las amistades mutuas, con el tiempo que antes era compartido o con tu autoestima. Trata cada problema por separado. Confía. Dios dice, mis planes para ustedes solamente yo lo sé y no son para su mal, sino para su bien. Vive. Un paso a la vez.
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16: ¿Qué tal, amigos? Tengan ustedes muy, pero muy, pero muy buenos días. 7:02 a.m. Estamos muy madrugadores el día de hoy. Sí, nos venimos súper temprano. El día de hoy estamos a más o menos con una sensación térmica de 11 grados. Está haciendo bastante frío en la ciudad. Sí, todavía está un tanto oscurito. Sí, poco a poquito ya se va aclarando el panorama. Buenos días tengan todos ustedes. Bienvenidos a este encuentro con la música. Sí, un espacio donde la música y la vida y los recuerdos cobran vida. Sí, señores. Te damos la más cordial bienvenida. Quédate conmigo hasta las 9 de la mañana. Y te invito a que lo muevas. Muévete, despierta.

0: tienes que parar. Este es un recuerdo de 1991. Ahí está, el general, muévelo. Una de las canciones que lo has bailado y lo has cantado hace muchísimos años atrás. Me encanta recordar contigo y empezar la mañana con muy, pero muy buen ritmo y sobre todo muy buena actitud. ¿Qué tal, Ricardo? Muy buenos días, dice saludos desde Quillacollo. Un abrazo para Quillacollo. Ay, Junior, estoy recordando un poquito de la letra del general. Sí, un calvo se estaba peinando. buenos días a todos ustedes. A quienes están de pasadita en el TikTok, bienvenidos. Les invito a que se queden conmigo para recordar grandes canciones y sobre todo despertar con muy, pero muy buena actitud.
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0: Un saludo muy especial al doctor José María Luizaga López. Experiencia y confianza en el servicio de salud, sin duda alguna.

La música, sin duda alguna, es un abrazo que siempre llega a tiempo. Así que les mando un gran abrazo para empezar este día. Mucha fortaleza. Mucha, pero mucha fortaleza para nuestra querida Bolivia. ¿Qué tal, Hans? Muy buenos días. ¿Estás de madrugador el día de hoy? Sí. Sí, recordamos grandes canciones. Sí, a través de la música. Tenemos tantos recuerdos a través de la música. Y lo que queremos es despertar tus emociones. Y sobre todo, despertarte a ti. Y que tú despiertes con una sonrisa en los labios. Prohibido cari largas este día y todos los días. ¿Quieres escuchar alguna canción? ¿Por qué no me la sugieres? Y así juntos recordamos canciones. Esas canciones que vuelven a nosotros, cargado de recuerdos y nostalgias.

0: Esta es una de las canciones que sin duda alguna te cautivó. Su famoso riff de guitarra impresionante. De principio a fin, sin duda alguna, la disfrutas en su plenitud. Eric Clapton con Layla. Es una de las canciones que Eric lo dedicó a una mujer. A un amor no correspondido. ¿Sabías eso? ¿Qué tal, Wilson? Muy buenos días. Ahí estamos buscando tu canción. Gracias por sintonizar Clásica 100.3. Siempre pendientes de la radio y, bueno, desde bien tempranito. 7 de la mañana en punto, nosotros ya estamos acá en la radio. Bueno, por el momento es el día de hoy. Estuvimos muy, muy temprano. Nos favoreció el transporte público, aunque estaba muy oscuro todavía, cuando nosotros estábamos de venida acá a la radio.
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0: Atención, Cochabamba, Bolivia, la temperatura máxima 31 grados, o más bien 21 grados, la mínima 8 grados. El cielo estará totalmente despejado, actualmente tenemos una sensación térmica de 12 grados, el viento 1 kilómetro por hora y la humedad del 73%.
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Yo te pongo la música. Tú pones la actitud en la mañana de hoy. Recuerda que tu actitud hace mucho para que tu día sea realmente maravilloso. En la vida dice que hay que ser abejas, no debemos ser moscas. Te explico. La abeja, por mucho que le pongas en un lugar así súper, súper sucio, súper feo, siempre va a ir a buscar un lugarcito donde haya buenos aromas, un lindo lugar. En cambio, la mosca, por mucho que le pongas un lugar súper terrible o más bien súper hermoso, lleno de flores, un lugar, un campo donde todo esté maravilloso, siempre va a ir a buscar un lugarcito donde hay... ¿Ya sabes qué? Así que en esta vida tenemos que ser siempre las abejas. No importa cómo se presente el panorama en nuestro día a día, pues debemos ver siempre el lado positivo. ¡Ojo! ¿Eh? Seamos abejas. Y el rock se escucha. ¿Qué tal, Edumex? ¡Buenos días! Eribe César también está en sintonía de la radio de esta Ciudad de México. Un abrazo muy especial a los madrugadores en México. Sabemos que es muy, muy temprano por allá. Johnny, ¿qué tal? O Jovi, más bien, buen día. ¿Cómo estás? Y el rock siempre te pone, pero te pone al 100, ¿verdad? Una bandana en la cabeza, el pelo rubio y largo, el guapo del rock, Axl Rose de los Guns, suena en Clásica 100.3.

7 de la mañana con 28 minutos en Sintonía Clásica 100.3. Desde Cochabamba, Bolivia. Acompañándote todas las mañanas. Los Guns N' Roses suenan en la radio. ¿Qué tal? Tenemos un cumpleañero el día de hoy, Planeta Azul. Buenos días, ¿cómo estás? Estás de cumpleaños. 45 años de vida, ¿qué tal? Estás en la flor de tu juventud. Yo pienso que a partir de los 40 años para arriba, pues es lo ideal en tu vida, porque ya tienes la experiencia, ya has vivido muchísimas cosas. Ya las cosas lo ves con mucha más claridad. Gracias por sintonizar Clásica 100.3. Sí, feliz, feliz cumpleaños. Vamos a seguir recordando grandes canciones. Vamos a transitar la mañana del día de hoy con buena música para activarte y sobre todo para que tú empieces este día con muy buena actitud y sobre todo con una sonrisa en los labios. No importa lo que pase, no importa ¿cuántas noticias malas recibes? Por eso yo no te doy muchas noticias, porque yo sé que al transcurrir de la mañana estarás recibiendo a través de todos los medios diferentes noticias que muchas veces nos ponen de muy mal humor o sencillamente nos bajonean, ¿no? Pero lo que tenemos que hacer es escuchar buena música y sobre todo tener buena actitud. No te olvides ser siempre una abeja. 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

0: Esta canción está incluida en el álbum Talismán, junto a la agrupación boliviana. Sí, Octavia, antes, sí, iniciando su trayectoria musical, antes denominados Coda 3, ahora la agrupación Octavia, que nos recuerdan esta canción Después de Ti. Edumex, no te vayas todavía, tu canción ya viene, ya está viniendo, así que quédate un poquito más, en un poquito de paciencia. Ego, ¿cómo estás? Un abrazo muy especial para ti, Edgar, ¿no? Edgar, ¿cómo estás? Muy buenos días. Gracias por la sugerencia. Vamos a escuchar también a la agrupación boliviana Track, una de las agrupaciones que te hace levantar sin duda alguna. Vamos a una breve pausa publicitaria, será brevísima, así que te invito a que no te vayas. Este es un reto especialmente para aquellas personas que tienen paciencia. O para las que no tienen paciencia, más bien. A mi retorno estaremos con esta canción. Para quienes son los fanáticos del rock, sin duda alguna ya se dieron cuenta de quién se trata. Quédense conmigo, no se vayan porque tenemos mucho más.
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Esta es una de las canciones de 1988. Junto a una de las agrupaciones que a mí en esa época me daba miedo. Sobre todo por la portada de sus discos, increíble. Pero es una de las agrupaciones más hermosas, sin duda alguna, que tiene muy buenas canciones, la agrupación Iron Maiden. Recordando a esta hora de la mañana, ¿qué tal Gustavo Cardoso está en sintonía de la radio? Buenos días, otra vez yo, nos dice, gracias. Mi tía está en sintonía de la radio, ella está en Sucre. Le mando un abrazo muy especial, un abrazo, un apapacho bien cariñoso, tía. María Dolores Churruarrín está en sintonía de la radio. Qué lindo verte por aquí, por el TikTok. Tía, te mando un abrazo muy especial y por favor, a través tuyo, a todos allá en Sucre. Esta es una agrupación boliviana. Una canción que amerita ponerlo a esta hora. 15 minutos más y compartimos las 8 de la mañana. ¡Levántate! Es hora que despiertes. ¿Estás conduciendo casi dormido? ¿Estás en el gym de repente con muy poca energía? Pues levántate.

0: Sí, en la vocalización de Daniel PC. Ahí recordamos esta canción junto a la agrupación Track desde Santa Cruz, Bolivia. Edumex, tú estás exento. Y todos los que están en México, porque en México es súper temprano. ¿Qué hora es allá, Edu? Excepto ellos, no pueden levantarse todavía. Pero todos ustedes, sí, levántense, ya es hora. Edgar, sigues por ahí. Un abrazo muy especial a Edgar Vargas, que está en sintonía de la radio, y a toda la familia, por supuesto. Muchísimas gracias por sintonizarnos. Edgar es un amigo muy especial. Con él hicimos radio hace muchísimo tiempo atrás. Sí, una de las estaciones de radio más importantes de Potosí, sin duda alguna. ¿Qué tal, Fabricio? Muy buenos días. Buenos días, dice, saludos desde Nicaragua. ¿Tu radio tiene algún apps? Sí, solo nos buscas en el, no sé, en Google como clasificación.3 Cochabamba, Bolivia, y ahí estamos.
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0: Atención, quienes están saliendo ya con sus vehículos. La restricción vehicular para el día de hoy, martes. No circulan por el centro las terminaciones de las placas 2 y 3. Te queremos evitar infracciones, así que presta mucha atención. El 2 y el 3 no circulan por el centro.
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0: 7:52. Recuerda que la puntualidad es sinónimo de buena educación. Llega siempre temprano donde quiera que vayas. Yo estoy feliz de acompañarte en esta mañana de martes. Hoy es martes 9 de junio. Increíble cómo pasa el tiempo.
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0: Eloy Ceballos está en sintonía como todos los días. Gracias, Eloy. Un saludo desde Santiago, dice, para ti, querida Rose. Tal vez Metallica, sí, cómo no, vamos a buscarlo. ¿Qué tal, César? Muy buenos días. Saludos desde Guatemala. Gracias por sintonizarnos. ¿Qué tal? Sí, Juan Ramón López. Buenos días, Rose, desde Honduras. Un abrazo fuerte. Muchísimas gracias. Honduras también está en sintonía. Fabricio Guevara, ¿cómo estás? Me encanta Bolivia. Estudié con muchos chicos de allá. Chapacos, joyas, cambas. Aún les quiero, dice. Cocinan rico, nos dice. Gracias.
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0: ¿Este es un trío que nos hizo bailar? A muchas generaciones.

Gracias, Hans, por los regalos. ¡Qué lindo! Me alegro en el día con tantos regalos. Muchísimas gracias. Empezamos una mañana de martes, siempre, siempre con una sonrisa en los labios, con esa vibra increíble, para que tú también inicies pues un día maravilloso. Tenemos que siempre estar predispuestos a recibir el día con buena actitud. 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

0: 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Esta es una de las agrupaciones que no necesita de ninguna presentación. Tú la conoces, la has escuchado y sin duda alguna la has disfrutado. Recordándonos y retrocediéndonos en el tiempo a 1992. Esta canción habla de la confianza, del amor, de la importancia de mantenerse fiel a uno mismo. Sí, nada más importa. Williams, ¿cómo estás? Muy buenos días, William. ¿Desde dónde transmite la radio? Nos dice, sí, estamos desde Cochabamba, Bolivia. Soy Rosemary López y te acompaño de lunes a viernes de 7 de la mañana hasta las 9 de la mañana, recordando canciones y retrocediendo con cada una de las canciones. Y gracias por sintonizarnos. Y bueno, desde Chile también ahí nos mandan un mensaje Manuel Quiroz. ¿Cómo estás, Manuel? Buenos días. Hola, señora elegante. Saludos desde Chile, nos dice. Gracias. Muchísimas gracias. Nosotros felices de compartir contigo día tras día, recordando canciones, sin duda alguna. 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Tenemos que irnos a una breve pausa publicitaria. Será muy, muy, muy breve, te lo prometo. Y a mi retorno estaremos con una triste canción de amor. ¿Te acuerdas? Una probadita musical antes de irnos a la breve pausa y enseguida volvemos con mucho más en Clásica 100.3.
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con una voz inconfundible. Esta agrupación nos ha regalado varias canciones con ese toque especial que tiene esta agrupación, el Tri-Dixie de México. ¿Qué tal Eloy Ceballos? Dice Clásica 100.3 con su misma esencia desde siempre. Escucho desde los 16 años, ahora tengo 53 años maravillosos. Gracias Eloy, un abrazo para ti.

Él es Alex Lora. Y el título es Triste Canción de Amor. Buenos días a todos, Yurani, que está en sintonía de la radio. Un abrazo para ti, Reyes. Saludos, gracias. José Luis, ¿cómo estás? Linda jornada para ti, Rose. Y muchísimas gracias. Hermosa música, gracias. Carlos Rojo nos saluda desde Potosí. Gracias por sintonizarnos. Un frío increíble. Esto es a nivel nacional. Sí, un nuevo frente frío ingresó al territorio nacional, generando un descenso brusco de temperaturas, lluvias, tormentas eléctricas en algunos departamentos. Sí, el llano, el oriente, Santa Cruz, Beni, Pando, los valles, Tarija, Chuquisaca y por supuesto también Cochabamba está siendo afectado por este frente frío. Recomiendan abrigarse muchísimo, al igual que Orlando, salir a trabajar con su frazadita polar. Sí, su mantita polar nos dice, buenos días, hoy salí con mi mantita polar a trabajar, todo congelado. Sí, estamos todos congelados. Esta mañana estaba haciendo un frío inmenso.

En sintonía clásica 100.3. Desde Cochabamba, Bolivia. Recordando canciones. ¿Cómo no reconocer esa voz tan dulce y tierna? Cinco hermanos que allá por los 70s hicieron realmente que esa generación se mueva y se mueva bastante. Convirtiéndose en un gran recuerdo, ahí está los Jackson 5, sí, de Jackson 5 con ABC y en la vocalización de Michael Jackson. Sí, ¿tú fuiste a ver la película de Michael Jackson? Yo me imagino que sí, está muy buena, ¿verdad? Manguita está en sintonía de la radio, primera vez que escucho la radio, me encanta, dice, muchísimas gracias, espero te quedes todos los días conmigo. Sí, de 7 a 9 de la mañana y por supuesto con Clásica 100.3 durante todo el día, porque todo el día estamos recordando clásicos, estos clásicos que siempre han marcado historia. ¿Qué tal? Gio 45, saludos desde Sucre, Bolivia. A propósito de Sucre, mi hermano está por ahí también, Denis, ¿sigues por ahí? Denis, un abrazo especial para ti, querido hermanito, y saludos a la familia, por supuesto. Un saludo desde Campo Verde, Brasil. Buen día para vos, nos dice. Muchísimas gracias. Yurini, bueno, Jackson 5, sí. Carlos Rojo, desde Potosí, está nublado. Y sí, con doble chamarra, sí. Es evitar el resfrío más crudo. Sí, realmente allá en Potosí hace bastante, pero bastante frío. Y en esta época, ni para qué te cuento. Pero yo te voy a mandar un calorcito musical. Buena música, buen ritmo, para que tú hagas un calentamiento en la mañana. Mueve las manos, mueve los pies. Me acordé de una canción.

Son las 8 de la mañana con 24 minutos. Yo te pongo la música, tú pones la actitud y el movimiento a tu cuerpo. No importa dónde estés, muévete un poquito.

0: gracias a todos quienes todos los días nos están sintonizando. Yamini, muchas, pero muchas gracias. Sí, nos saluda desde Santa Cruz de la Sierra. Nos dicen que allá está haciendo un poco de frío también. Sí, el frío está a nivel nacional. Saludos desde Arequipa, Perú. En Chile también nos decían que está haciendo frío. Ya lo perdí el mensaje. Sí, my Sharona. ¿Qué tal? Vamos a seguir con más música, más entretenimiento en la mañana del día de hoy, martes. 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

Esta es una de las canciones más queridas de los Enanitos Verdes. Un himno a la amistad, un himno que prácticamente te acompaña generaciones tras generaciones. Sí, todos lo cantan, sobre todo para festejar la amistad, esa amistad incondicional entre amigos. Qué linda canción. Linda canción a esta hora de la mañana. Marco Albornoz nos escucha desde Quillacollo. ¿Qué tal, César? Juan César. Hola, Ros. Dice buenos días. Muy buenos días a todos ustedes. Y esta es una de las canciones que no necesita presentación, sin duda alguna. Aumenta el volumen de la radio y disfrútala. Chiquitín.

0: Y bueno, un abrazo especial a ella que está en la ciudad de La Paz. Fuerza, La Paz, fuerza. Sí, también vamos a mandar saludos a quienes nos escuchan todos los días, a todo volumen y sobre todo con toda la actitud del mundo, a quienes están en la oficina de... Ay, se me fue. Ahorita me acuerdo, sí que me tengo que acordar. Sí, es la Agencia Estatal de Vivienda que están siempre en sintonía de la radio. Muchísimas gracias. Sandra, ¿cómo estás? Nos dice, felicidades, Ross, por tu linda música. Diste Potosito, amiga Susi. Un abrazo especial para ti, Susi. Templanto, sí, ¿cómo estás? Por favor, vamos a buscar tu canción, te lo prometo. Sí, muchísimas gracias. También vamos a mandar un saludo muy especial a Janet Vilasco. Dice, qué recuerdos más gratos y qué motivos. Gracias por compartir conmigo esta aventura inolvidable, Ross. Muchísimas gracias. Vamos a seguir recordando, tenemos todavía una media horita más. Vámonos a una breve pausa publicitaria y a mi retorno seguiremos recordando esas canciones que siempre te invitan a recordar y sobre todo te invitan a quedarte con la radio. Él es Marc Anthony y viene luego de la tanda publicitaria, así que no te atrevas a cambiarme, quédate.
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Esta canción te habla de encontrar el amor en el lugar y el momento que menos lo esperas. Él es Marc Anthony. ¡Qué hermosa canción! Iniciando el nuevo milenio, sí, el 2000, Marc Anthony nos regala esta canción que lleva por título como Tú me cantas, You sing to me. Gracias por sintonizar Clásica 100.3. Muchísimas gracias a todos ustedes. En Carly está en sintonía de la radio. Esa modulación de voz me gustaría hacer como usted dice cuando salga de la universidad. Éxitos, éxitos en tu carrera, mi querida amiga. Gracias por sintonizar Clásica 100.3 y sobre todo, gracias por verme y escuchar buena música ante todo. 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Acompañándote en la mañana, en el gym, de ir al colegio, a la universidad.

Así y así de esta manera estamos avanzando en la mañana de martes. 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

cuando no sabes por dónde empezar. Empiezas tu día y dices, ¿ahora qué hago? ¿Qué es lo primero que hago? Lo primero que haces despertando es agarrar tu celular y entrar al TikTok. Te tienes que quedar conmigo. Poner buena música, una buena estación de radio como es Clásica 100.3. Muy buena música y un delicioso café y a empezar el día. Juan Carlos, muchísimas gracias. Excelente música, nos dice. Low, ¿cómo estás? Hola, amiga. ¿Cómo estás? Sí, hola, Nikki. Nikita, estás en Sucre, querida amiga. Un abrazo muy especial para ti, para tu mamita y a todos allá en Sucre. Un beso, mano. Se están escuchando bastante allá en Sucre. Gracias por la audiencia. Sí, ahora sí, ponte sentadito y sobre todo recuerda canciones, porque con cada canción siempre, siempre viene una emoción escondida en cada una de ellas. Como con esta, por ejemplo.

una agrupación Pandora, finales de los 80. ¡Qué gran canción! Cuando tú no estás. Te envío todo mi amor, sí, toda la luz, toda la buena vibra, la buena energía, sobre todo. Que este día sea colmado de bendiciones y sobre todo muy, pero muy buena música. Mañana nuestro reencuentro a partir de las 7 de la mañana con algunos minutos. Me despido con una gran película. Porque escuchas la canción y se te viene la película a tu cabeza inmediatamente. Hasta mañana.

0: Y así, entre acordes del pasado y memorias que acarician el alma, llegamos al final de esta edición de Retro Sunrise, aquí por Clásica 100.3. Gracias por acompañarnos en este viaje musical por las décadas doradas, donde cada canción tiene una historia y cada melodía despierta un recuerdo. Nos encontramos en la próxima con Rosemary López, con más clásicos que nunca pasan de moda. Hasta entonces, sigue sintonizando Clásica 100.3, donde vive la música de siempre.
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Son las 9 de la mañana con 5 minutos. Buenos días y bienvenidos a la mañana y tú a través de Clásica 100.3. Hoy estamos en una nueva jornada, martes 9 de junio, año 2026. Cielo totalmente nublado, tenemos algo de nieve en la cordillera. Claro, seguramente usted que está acostumbrado a ir a disfrutar de buenos momentos con el pico del Tunari nevado, para disfrutar con la familia, con los amigos. Ahora no puede porque los bloqueos impiden que uno llegue hasta aquel punto. Aunque ahora, bueno, ya se van derritiendo precisamente aquellos vestigios de nieve, pero parece que vamos a tener jornadas un poco frías durante estos próximos días, al igual que hoy, que la temperatura ha disminuido en cierta medida. Pero de todas maneras, vamos a acompañarles y vamos a calentar el ambiente a través de la música, por supuesto, siempre también con sus sugerencias, las que nos dan a conocer a través del vivo en el TikTok. Y como no puede ser de otra manera, quiero agradecerles a quienes ya se suman a la transmisión en vivo por el TikTok: Bernardo Corina, Lila López, para Evelyn, Raquel Ruquipa, para Juanqui Cartagena. ¿Cómo estás, Juanqui? Buenos días, Yamil Fernández, Ceci, Richard Armaza. Juanqui dice muy buenos días también para ti, que hoy tengamos una jornada distinta, y bueno, va a ser distinta definitivamente porque tenemos el cielo totalmente encapotado. Más adelante estaremos con los datos climáticos a ver qué es lo que realmente va a suceder en esta jornada. Brian Johnson, Ángel Cárdenas, Payito, para todos ustedes, muy buenos días y bienvenidos. Hoy esta es la frase del día. Vladi Peralta, ¿cómo estás? Buenos días también para ti. No es necesario decirles que Henry Ford ha sido una de las principales figuras dentro del panorama automotriz, aunque no fue fácil el inicio que le tuvo, porque nadie apostaba por lo que él creía y la visión que tenía de cómo motorizar un vehículo. Sí, fue muy duro para Henry Ford. Por eso es que él ha dejado esta frase tan interesante para que nosotros podamos reflexionar en torno a ella. Y es que hay momentos en la vida en los que parece que todo va en contra nuestra, que nada nos sale bien, que todo es un inconveniente, que todo es un tropiezo, todo es un problema, todo es un obstáculo, todos son momentos de puertas cerradas. Pero ¿saben qué? Henry Ford dijo: cuando todo parezca ir en tu contra, recuerda que un avión despega contra el viento y no a favor de él. Las palabras de don Henry Ford, haciendo referencia precisamente a cómo nosotros tenemos que encarar la vida. Playbro Inc., buenos días, buen día Clásica 100, dice muy buenos días. Playbro Inc., a ver, reflexionemos en torno a esto. Cuando todo parezca ir en tu contra, recuerda que un avión despega contra el viento y no a favor de él. Por eso es que no importa cuántas puertas estén cerradas ni cuán difícil parezca, el avión, de todas maneras, va a poder despegar. Muy buenos días y bienvenidos a La Mañana y Tú.

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2: Nueve de la mañana con 14 minutos. Sí, gracias por acompañarnos en la sintonía de Clásica 100.3. Compartimos con ustedes informaciones, buena música, hasta las 11 en punto de la mañana. Javier Marquiño dice, buenos días, empezamos Euroclasiqueros, buena onda para esta jornada. Sí, hoy es día martes 9 y tenemos que hacer que las cosas sean importantes y que valga la pena esta jornada. Qué buena música, dice User 4939-9029, etcétera, etcétera, etcétera, etcétera. Playbro Inc. dice, se nota que también hace frío en la cabina de locución, bro. ¿Sabes qué? Para graficarte un poco, tenemos precisamente en el estudio, por detrás, la pared trasera, y tenemos justo la ventana de la oficina por detrás. Entonces, para mantener la frescura del ambiente, tenemos abierta la ventana, pero, por supuesto, a esta hora y principalmente con el clima que tenemos ahora en la ciudad, sí tenemos un airecito un poco más frío. Así que hoy sí estamos con un poco más de frío. Así que gracias también por notarlo. Susana, buenos días. Yurani dice, me pasan el name de la canción, por favor. Empezamos con Big in Japan. Big in Japan. Grande en Japón. Es la traducción. Alphaville, la agrupación que ha iniciado precisamente en la programación musical de la radio. Tengo una sugerencia, dice Juanqui Cartagena. A ver, vamos a ver más adelante con aquello. El Farsante. ¿Cómo estás, El Farsante? Dice, ¿de dónde es la radio? Estamos en Cochabamba, Bolivia, corazón, pleno corazón de Sudamérica. Muchísimas gracias por acompañarnos también en esta mañana. Miradas al paso, ¿cómo están? Muy buenos días. Cristian MLM, buenos días también para todos ustedes. Charito, Sandy, Marco Antonio Cáceres, buenos días. Gracias por acompañarnos durante la programación de Clásica 100.3. Son las 9 de la mañana con 16 minutos y es momento de mencionarles lo que hoy se recuerda dentro del calendario internacional en esta fecha. 14 minutos para las 9:30. Si bien hay fechas en las que hay muchísimas celebraciones y recordatorios, hoy simplemente se recuerda el Día Internacional de los Archivos. Sí, con el objetivo de promover la importancia vinculada a la investigación y el resguardo de la memoria histórica y cultural de una organización o entidad. Imagínense que en la universidad, en cualquier universidad, la más antigua de Cochabamba, la Universidad Mayor de San Simón, se perdieran los archivos. Hoy en día ya se los está digitalizando, pero imagínense que en algún momento desaparecen los archivos de los que todavía no se han digitalizado. ¿Se imaginan lo que significa esa pérdida? Archivos culturales, históricos, la hemeroteca de opinión que ahora pasó a la Facultad de Humanidades en la Universidad Mayor de San Simón, por ejemplo, todos esos archivos que de un momento a otro desaparezcan, como sucedió en Constantinopla en algún momento. Sí, se pierde muchísimo del legado y el conocimiento que viene desde una época anterior. Por eso es que es tan importante promover el acceso de la información pública, fomentando principalmente la transparencia. La efeméride fue proclamada por el Consejo Internacional de Archivos o la International Council on Archives en el año 2008. Como antecedente principal, se destaca que durante el Congreso Internacional de Archivos, celebrado en Viena en el año 2004, más de 2.000 asistentes solicitaron a la Organización de las Naciones Unidas la creación de un Día Internacional. Y se eligió precisamente esta fecha, 9 de junio, porque Esta fecha obedece a que en el año 1948 la UNESCO estableció la creación del Consejo Internacional de Archivos con la única finalidad de defender la protección y conservación del patrimonio documental. Sí, esa es la realidad. Hoy, Día Internacional de los Archivos. 9 de la mañana, 18 minutos. Seguimos con más canciones, buena música, aquí en Clásica 100.3, 12 minutos, ahora 11 para las 9:30 de la mañana.

0: 7 minutos para las 9:30 de la mañana, ahora aquí en Bolivia. Muchas gracias por sus mensajes, por los saludos, por acompañarnos esta mañana. Juanca Locango, Cuicu, ya habíamos saludado a Miradas al Paso, Nata Sierra, Matías. Cris dice, cafecito mínimo deberían darles, supongo, dice. ¿Sabes qué, Cris? Eso es en el antes de y en el después de la programación. Porque habitualmente una regla de oro que es la primera regla que te enseñan cuando te pones delante de un micrófono es evita los líquidos, evita los alimentos, porque las migas pueden caer a los equipos, generar algún tipo de distorsión, se van a ensuciar más de la cuenta y un líquido es mucho más peligroso porque un mal movimiento y que líquidos se derramen sobre los equipos también es peligroso. Entonces, sí, todo esto viene en el antes y en el después de la programación o de pronto en la pausa publicitaria, mientras ponemos un break, entonces podemos darnos la vueltita por el otro sector para sí, servirnos un delicioso tecito, café caliente para calentar un poco la mañana. Pero de todas maneras, dentro de la cabina, la primera regla de oro es ni comida, mucho menos bebida. Pero sí, disfrutamos de un buen líquido caliente para poder seguir en la mañana. Siempre las cosas tienen que marcarse de esa manera. María Luisa Encinas, ¿de qué ciudad es? Estamos en Cochabamba, Bolivia. María Luisa, muchas gracias. Carlos Dab, Alfonso Ticona, Natalie Nogales Rojas, buenos días. Severo Mamani Chura, Adit Matos, ¿cómo estás? Buenos días, hola clasiqueros, dice. Excelente tema de Foreigner, saludos desde el Perú, dice Will I Am Rob. Caramba, imagínense de cuánto tiempo la película. Mi Churucutito Cero, saludos del taller de costura. Muy buenos días al taller de costura, trabajo arduo. Yosita dice saludos desde Radio San Rafael, muchas gracias. Saludos también para ustedes. Haciendo radio, haciendo comunicación, transmitiendo a través de las nuevas vías que tenemos con el streaming, con la tecnología, todos nos estamos adaptando a las nuevas condiciones. 9 de la mañana con 26 minutos, antes de las informaciones internacionales, este consejo importante, y luego noticias del panorama internacional.
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0: Empezamos por este lado de América. Y es que un terremoto de magnitud. Sí, ayer les contábamos lo que sucedió en las Filipinas. Duro, ¿eh? 7.8 en la escala de Richter. Pero Cuba no se quedó atrás. Un terremoto de magnitud de 6.2 sacudió ayer la región occidental de Cuba. Aunque no se han notificado de daños personales o materiales hasta el momento, según el informe preliminar del Servicio Sismológico Nacional, el epicentro del terremoto se ubicó en el Mar Caribe, a unos 100 kilómetros al noroeste del municipio de Mantua, de la provincia Pinar del Río, en el extremo oeste de la isla, como publicó el medio oficialista Cuba Debate. Se situó a 104 kilómetros exactamente de el noroeste de Mantua, de acuerdo a estos datos. 6.1 en la escala de Richter. Felizmente no ha generado mayores inconvenientes este sismo, no al menos que se hayan logrado constatar. 9 de la mañana con 28 minutos. Seguimos revisando más informaciones en el panorama internacional. Esta vez en Venezuela. Resulta que las bolsas de alimentos subsidiados por el régimen de Venezuela volvieron a ser noticia a raíz de una investigación al expresidente del gobierno español, José Luis Rodríguez Zapatero. Y es que los granos y la pasta traían insectos, reclamaron muchas personas. Muchas veces tocó botarlos, pero en otras oportunidades, debido a la escasez, nos tocó limpiar y cocinar los alimentos. A mis hijos no les daba esto, pero mi esposo y yo los comíamos porque podía ser la única comida que hacíamos en el día. Así relató una persona que ha vivido precisamente durante todo el periodo del régimen. Y a veces muchos pensamos que la vida bajo esas condiciones, que te regalen todo, es mucho mejor. Pues ahí está la realidad. Miren cómo llegan precisamente los regalos. Creo que hay que tomar en consideración todas las experiencias que se viven en otras regiones. Saltamos hasta el Perú, donde, de acuerdo al último informe de la Oficina Nacional de Procesos Electorales, hubo cambio en el timón. Hasta el momento, el izquierdista Sánchez recibió el 50.080% de los votos y la derechista Keiko Fujimori el 49.920%. La ventaja es de solamente 0.16% para Sánchez, a la espera del conteo del voto extranjero, que será clave para determinar al próximo presidente peruano, de acuerdo a los comunicados. Cambiamos de informaciones. El presidente de los Estados Unidos, Donald Trump, aseveró ayer que en las próximas dos semanas Washington declarará la victoria total sobre Irán, en un contexto marcado por un recrudecimiento de las tensiones en Oriente Próximo. De todas maneras, las conversaciones con Irán para un acuerdo de paz están en la recta final, apuntó así el mandatario. Continuamos con más informaciones. Al menos 24 millones de adultos europeos consumieron cannabis en el último año, 8.7%, y 4.3 millones, un 1.5%, que corresponde a la población total, han consumido cocaína. Más de 3 millones tomaron otro tipo de productos como el MDMA, 2 millones anfetaminas. El porcentaje de uso de drogas es superior entre los jóvenes, entre un 15 y 34 años. Alerta máxima en la Unión Europea. Hay más cocaína que nunca. El crack se extiende en las grandes ciudades y preocupan tanto el cannabis sintético como la ketamina, de acuerdo a este último informe que ha sido presentado por la Unión Europea. Y terminamos con Alemania y Francia, que finalmente cancelaron el proyecto Future Combat Air System, el FSAS, para desarrollar un caza de combate de última generación en el que también participaba España y que está considerado como el proyecto de defensa europeo más ambicioso, con una inversión de más de 100 mil millones de euros. Finalmente, se definió que no se va a desarrollar precisamente esta actividad porque tanto el presidente francés como el canciller alemán llegaron a la conclusión de que las diferencias entre el Airbus y la francesa Dassault eran insuperables para poder llevar adelante este proyecto. Tiempo de la pausa publicitaria en el programa. Aguárdenos solamente un par de minutos. Enseguida continuamos con mucho más aquí en Clásica 100.3. Y al retorno, Billy Idol, para abrir la segunda media hora aquí en la radio. Volvemos enseguida.
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Son las 9 de la mañana con 39 minutos, así retornamos luego de la pausa publicitaria. Muchas gracias, buenos días a Sirenita, buenos días, nos dice buenos días también para ti, Sirenita, que tengas una muy linda jornada. Coqui Iván Cruz Mamani, también en sintonía, Flor León, acompañándonos Rod Trónica, Rubén Cavi, Oscar Ramírez, Abdel Sol, Kevin Anthony y DJ Dani Evento. Saludos, bro, dice, muy buenos días, Dani. Un gusto saber que estás bien, que estás en sintonía, que nos acompañas. Pude saludarla a tu mamá también, aquí en Cochabamba. Fue un momento muy, muy, muy interesante. Así que un fuerte abrazo también para ti, hasta

0: allá,
1: hacia el norte. Jinsu Jisu, buenos días. Luz Ali, Oscar Damián, Dunstan Adana Castillo, Álvaro Martínez, Jesús Flores, Choco, Alex Dayil, Abelas Mendoza. Bueno, ¿qué es lo que pasó? Sobrecerrado, Juanqui Cartagena, no tienes por qué. Gracias a ti, más bien. Rolando Álvarez dijo temazo. Ajá, hay fanáticos y seguidores indiscutiblemente de Billy Idol. Y Juanqui Cartagena tenía toda la razón. Hay muchos que han disfrutado esta canción. Golden Classics, saludos amigo, buenos días, dice. Deja nomás que suene Prodigy. Ah, bueno, muy bien. Saludos de tu amigo, el tremendo. Ah, bueno. No, ¿cómo Abelas Mendoza? Jamás decirte que eres parte de algún grupo de bloqueadores. Imposible. Yulisa Fuentes, Josué Kijivix. Para todos ustedes, muy buenos días. Seguimos adelante con más a través de la programación de la radio.
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1: Dieciocho minutos para las 10 en punto de la mañana. Resulta que en nuestro país el defensor del pueblo rompió el silencio institucional para, una vez más, como ha sucedido prácticamente desde hace 20 años, se alineó activamente con los sectores radicales que asfixian al país, priorizando sus demandas por encima del derecho a la supervivencia y el derecho a la libre circulación del resto de los bolivianos. La postura selectiva busca neutralizar de forma jurídica el uso de la fuerza pública, desprotegiendo a la inmensa mayoría de la ciudadanía que demanda la inmediata liberación de las carreteras del país. Sí, el defensor del pueblo, bueno, que debería ser defensor de todo el pueblo en base a la legalidad, ha tomado una postura, tema del defensor del pueblo únicamente. Seguimos con otras informaciones. Ojo, porque infelizmente, al margen de lo que está sucediendo en cada departamento, ahora viene una helada y disminución de temperaturas. Lo que estamos viviendo aquí en Cochabamba serán los departamentos de Tarija, Chuquisaca, Santa Cruz, Cochabamba, La Paz y Pando, que tendrán descenso brusco de temperaturas por el frente frío a partir de este... Bueno, ayer en la noche comenzó todo este movimiento. El CENAMI, Servicio Nacional de Meteorología e Hidrología, pronosticó que el fenómeno meteorológico llegará acompañado de bastante humedad, lluvias y tormentas eléctricas focalizadas en el oriente y en el Chaco particularmente. Así que tomen en cuenta estos datos y a tomar previsiones para evitar que el frío, bueno, golpee a nuestro cuerpo con mayor fuerza de la que debería. Llegamos al día 40 de los bloqueos camineros en el país, lo que está provocando el cierre de varias industrias de alimentos y bebidas, que alcanzó un punto de quiebre crítico ayer, producto de estos bloqueos, porque tanto la planta procesadora de leche han obligado al cierre definitivo de tres centros de distribución masiva, también de la embotelladora Embol. Sí, esta es la realidad que se está viviendo. Muchas micro, pequeñas empresas han tenido que cerrar porque ya no tiene, incluso estas grandes están comenzando ya a cerrar, dar vacaciones a sus trabajadores porque no hay materia prima para poder seguir operando. Eso es lo que se está consiguiendo a través de este bloqueo. ¿Es culpa del gobierno? ¿Es culpa de los bloqueadores? ¿De quién es la responsabilidad? Lo único que sabemos es que no hay productos, no hay producción, y esto está generando un colapso en el sector alimenticio de nuestro país. Por otro lado, el presidente Rodrigo Paz, que promulgó la ley 1470 que regula el estado de excepción en Bolivia, con una dura advertencia contra las organizaciones irregulares, dijo que el uso legítimo de la fuerza estatal desarticulará los bloqueos de las carreteras. Sin embargo, todavía no se ha convocado ni siquiera reunión del pleno para abordar este tema. De todas maneras, el presidente Rodrigo Paz también anunció la aprobación de 3 decretos económicos de impacto nacional orientados a mitigar la asfixia financiera generada por los 40 días de bloqueos en las carreteras. La primera medida establece una reprogramación general de deudas bancarias aplicable a gremiales, artesanos, cuentapropistas, sector turismo y empresarios de todo el territorio nacional. Según despachos oficiales, desde la sede de gobierno, las disposiciones del Ejecutivo buscan inyectar liquidez inmediata y aliviar la presión sobre los sectores productivos más golpeados. Sin embargo, esto va a disminuir indiscutiblemente también el movimiento económico en Bolivia. Por otro lado, la Fiscalía también ha ejecutado una nueva aprehensión, la de Eddie Rolando Torrico Ibáñez, gerente general de YPFB Logística, en Santa Cruz, tras detectarse graves irregularidades en la administración de los combustibles que podrían haber dado origen a la llegada de combustibles de dudosa calidad. Bueno, ya no es dudosa, la calidad era malísima definitivamente. La estatal petrolera enfrenta una implacable reestructuración judicial tras confirmarse que 3 de sus máximos directivos operativos están bajo custodia policial por la distribución de combustible desestabilizado. La aprehensión simultánea ejecutada en el eje troncal descabezaron las áreas críticas de logística y comercialización, revelando que el químico nocivo fue inyectado de forma sistemática en el mercado interno boliviano. ¿Y cuáles han sido las consecuencias? El verdadero costo de este sabotaje energético provocado por la distribución de combustible adulterado desató alarmas fiscales tras advertirse que la factura final de los daños mecánicos podría rebasar incluso los 200 millones de bolivianos. Esa es la realidad. 13 minutos para las 10 en punto de la mañana. Volvemos enseguida, después de escuchar a John Paul Young y esta fantástica producción musical.

0: Sí, el amor se siente en el aire. Creo que esta vez no tanto, tal vez en casa sí, podemos sentir ese amor fraternal, podemos sentir en el trabajo el amor del compañerismo, aquel respeto, pero en el país creo que la cosa ha cambiado un poco durante las últimas semanas. Katy Núñez Arias dice, muy buenos días, soy boliviana, ahora radico en Arequipa, Perú. Un saludo cordial, muy buenos días, Katy. Sabes que hay muchas personas que han visto la oportunidad de emprender un negocio allá en el Perú, porque las condiciones realmente son muy distintas a las que tenemos en el país, y eso es lo que está también fracturando la economía boliviana, porque lamentablemente hay sectores sociales que no permiten que se desarrolle este tipo de crecimiento, que no se permite que haya mayor producción de diferente tipo de productos y rubros, y uno tiene que optar por tomar determinaciones y decisiones. En algún momento fue Europa, en otro momento Estados Unidos, también Chile, ahora Perú, Paraguay se ha convertido en una zona de la que de igual forma se quieren tomar las experiencias para poder llegar hasta allá, hacer un emprendimiento y buscar la prosperidad que cada uno desea. No se la puede tener aquí en Bolivia por todo este tipo de inconvenientes, pero en algún momento se tendrá que liberar las carreteras y volver a confiar en nuestro país. Definitivamente esto tiene que pasar. Marquiño dice, lo del defensor del pueblo, ¿dónde estaba cuando fallecieron los enfermos por los bloqueos? No solamente el defensor, también derechos humanos, los representantes de estos sectores que generalmente toman partido no por el gobierno, sino por las movilizaciones sociales. Y no sucede solamente en Bolivia, sino sucede alrededor de todo el mundo. Katy Núñez también dice gracias por llegar a todo el mundo. Qué pena por lo del defensor del pueblo. Bueno, Katy, a seguir mirando hacia adelante. Allá en el Perú desarrolla la actividad que estás haciendo. Muchas gracias por los comentarios, Katy. Lisette González dice, muy buenos días. Buenos días, Lisette. Víctor Medrano, buenos días. Juancito, ¿cómo estás? Rubén Muñoz Oyarzún dice, para que haya tranquilidad, tiene que volver el exmandatario Morales. Sin embargo, la tranquilidad versus, por ejemplo, recibir todo como ha sucedido en Venezuela y la experiencia de que llegue comida con bichos, por ejemplo, porque a eso íbamos llegando. Se olvidaron de la producción, se olvidaron de generar economía, pero sí, definitivamente había tranquilidad en las carreteras. Ahí no vamos a decir absolutamente nada. Es más, se ampliaron mucho la red vial carretera en nuestro país durante estos 20 años. Rubén Muñoz, gracias por tu comentario. También Janet MC, muy buenos días. Jesús Daniel, Tania, buenos días. Bienvenidos a la programación de la radio absolutamente todos. ¿Saben qué? Vamos a seguir con más en el programa y hablamos de algunos datos curiosos para esta jornada.
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0: 5 minutos para las 10 en punto de la mañana, antes de la pausa publicitaria. Quiero mencionarles que hoy, dentro de este calendario internacional, también hay algunas jornadas, algunas celebraciones que son bastante particulares, exóticas en algún caso, y bastante curiosas, como la celebración de este día en el que se celebra a nada más y nada menos que uno de los personajes más emblemáticos de Disney World. Y no, no estamos hablando del dueño de Walt Disney, sino de uno de sus mejores amigos, el Pato Donald. Sí, hoy se homenajea a este personaje tan particular, muy conocido en todo el mundo. Y es que el 9 de junio se celebra el Día Mundial del Pato Donald, merecida distinción que se hizo en honor a la primera aparición de este singular personaje de dibujos animados de Walt Disney, creado por Dick Landy, un 9 de junio de 1934. 92 años, camino a los 100 años, el Pato Donald. Él fue presentado en el cortometraje llamado The Wise Little Hen. Es por ello que se escogió la fecha para la creación de la efeméride, con aquel aspecto físico que ha ido modificándose continuamente, igual que con otros personajes, principalmente el reflejo del pico, patas y abdomen, que es lo que todavía conserva aquella identidad de siempre. Y como no puede ser de otra manera, su traje de marinerito, la gorra azul, ese estilo marinero que lo caracteriza, así como su ira incontenible, el mal humor y la mala suerte. Siempre ocurría algo que arruinaba su día irremediablemente. Sí, él es el Pato Donald, que tiene una familia como la novia Daisy, los sobrinos Hugo, Paco y Luis, el tío Rico Macapato, el tío Gilito también, que vive al otro lado del mundo, parte de la historia del Pato Donald, que hoy justamente está celebrando un nuevo aniversario de su creación en 1934. Tanto tiempo, 92 años de la historia de este fantástico personaje. 9 de la mañana, 58 minutos. Cerramos este bloque con una muy buena producción musical junto a Wham. Cerramos esta segunda media hora en el programa, pero guárdenos solamente unos minutos, que enseguida retornamos con mucho más aquí en Clásica 100.3.

0: Volvemos enseguida, pausa publicitaria en el programa. El buen precio, todo a 30, dice buenos días, excelente programa, como siempre, gracias por la buena música. Buen martes para todos. Pausa y enseguida retornamos con mucho más aquí en Clásica 100.3.
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0: Soda Stereo abriendo la programación en esta segunda hora del programa de música ligera, se llama así esta producción musical. 10 de la mañana con 8 minutos, seguimos adelante con más en el programa. Marquiño dice, a ver algo de Tina Turner, enseguida estamos con algo de ella. Podríamos escuchar música ligera, ahí está, corre caminos a tu pedido. González Gastelú, muy buenos días también para Octavio, para Gris, para Pacha, para Pablo Ayada, Pedro Choque, para Miro Briga. Muchas gracias por acompañarnos durante esta mañana. Al Acolchados Ultrasonic, ¿cómo están? Bienvenidos a la programación de la radio. Oh, tantos sietes, 2, 4, 6, 8, 7, ¿tiene algún significado numérico? Me gustaría que puedas responderme. Ale Rosso, bien, felicidades. Algo de Was Not Was Walk in the Dinosaur. Creo que no. De todas maneras, vamos a tomar en consideración. Brandon González, Deicos y Flamencos. Andaba recordando precisamente este día. Bueno, no hoy, precisamente ayer, sobre las figuritas de Cristiano Ronaldo, que las comencé a ver más seguido en el Facebook, y sí, las están comercializando a por lo menos 100 bolivianos, y me imagino que durante estos días va a comercializarse en un precio más elevado, porque, bueno, estamos casi a las puertas precisamente de esta competencia mundial, y eso le va a dar otra jerarquía. Deicos y Flamencos, muy buenos días también para ustedes. Qué frío, sí, definitivamente. Hoy hemos tenido un amanecer bastante frío. En realidad, la madrugada no tuvo tanto impacto como el resto del día, porque el cielo quedó completamente nublado. Ya como que las madrugadas estábamos un poco más acostumbrados. Isma, buenos días. Mata TikTok. Seimer, Romy, Rita Cerezo Romero, El Jardín Secreto de Zoe, para Carlos HD, Eliana Paza, buenos días, Lu 2880 también, para Cosilo, buenos días, ¿cómo estás? ¿Qué tal el punto de vista, Cosilo? Buenos días también para ti, Jovi, ¿cómo estás? Roberto Mamani, Enanitos Verdes, primer día sin ti, dice Cosilo. Bien, la programamos un poco más adelante. Hacer un programa de clásicos por la tarde o la noche puede ser una excelente experiencia. Solamente tocar música, con algo de historia, como se hacía siempre la radio en algún otro momento. Una radio totalmente tradicional, pero que tenga la ventaja, la bondad de poder disfrutarse a través esta vez del streaming. Es muy buena idea, Correcaminos. Es una muy, muy buena sugerencia. Calú dice, muy buenos días desde la ciudad más fría, Potosí. Me imagino, si estamos aquí como estamos, cómo estarán por allá. Saludos a los Yachta Masis, dice. Muchas gracias para todos ustedes, quienes están en sintonía de Clásica 100.3. Son las 10 de la mañana con 12 minutos. Enseguida continuamos compartiendo con ustedes. Ahora es tiempo de hablar también de lo que sucede precisamente en nuestro departamento. Vamos a conocer algunos datos a propósito de nuestra ciudad.
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0: Diez de la mañana con 13 minutos. Ayer les decíamos acerca de lo que sucedió en el río Rocha con aquel caballito que apareció lamentablemente sin vida a las orillas del río, presumiblemente habría fallecido, habría perdido la vida, producto de las bajas temperaturas, producto del frío. Es por este motivo que ahora la muerte de este caballito a la altura del puente de Caracalla reabrió la discusión sobre la protección jurídica de los animales y se puso en incertidumbre el destino de un potrillo y una yegua que fueron rescatados en mal estado en ese mismo lugar. Ambos animales permanecen bajo el resguardo de zoonosis mientras las autoridades analizan si existen mecanismos legales para evitar que estos sean devueltos a sus supuestas propietarias, porque realmente los caballitos están en muy, muy malas condiciones. Cambiamos totalmente de informaciones. Se realizó el desbloqueo también ayer en la tarde-noche a la altura del municipio de Vinto, en el puente Cora 2, con grupos de choque armados con explosivos caseros tipo bombas Molotov, rodearon a los uniformados tras bloquear el lugar, armando barricadas con neumáticos y piedras. Posteriormente en la noche también salieron comunarios, vecinos de Vinto con banderas blancas para pedir que cesen de una vez por todas los bloqueos, y apuntaron que quienes están bloqueando no son precisamente pobladores de Vinto, sino que han sido personas que se las ha trasladado desde otros puntos del país para que generen este malestar con los bloqueos. De esta manera, más o menos a la altura del kilómetro 19, se ha realizado esta intervención. De todas maneras, el enfrentamiento se desató luego de que la marcha de sectores sociales que piden la renuncia del presidente Rodrigo Paz se dirigía hacia nuestra ciudad y decidió retornar a Vinto para iniciar el bloqueo de la carretera al occidente. Bueno, así están las cosas también en nuestra ciudad. Por otro lado, el vocero de la gobernación de Cochabamba, Sergio de la Cerda, admitió públicamente que el gobernador Leonardo Loza utilizó una ambulancia municipal para trasladarse hasta Villa Tunari, zona del trópico, por su aniversario. Ante lo declarado, la asambleísta Claudia Martínez no tardó ni un segundo y presentó una denuncia ante el Ministerio Público en contra de Loza por el presunto delito de uso indebido de bienes del Estado. Se presentó la denuncia por este motivo, ha señalado así la asambleísta. Menciona además que en diversas redes sociales se evidencia la presencia de Loza y Morales en los actos del aniversario de Villa Tunari, lo que sería prueba suficiente para iniciar un proceso en contra del actual gobernador de nuestra ciudad. A propósito de don Leonardo Loza, salió a la palestra también el director jurídico de la gobernación de Cochabamba, abogado personal de don Evo Morales también, sí, ex defensor del pueblo Nelson Cox, quien junto a los secretarios departamentales, el asesor general y el portavoz institucional informaron de la presentación de una denuncia penal ante el Ministerio Público contra Raúl Fuentes Vargas por presuntas amenazas, discriminación e incitación a la violencia dirigidas contra el gobernador Leonardo Loza. Durante una conferencia de prensa, Cox explicó que la acción legal surge a raíz de la difusión de un video en redes sociales en el que el denunciado emite expresiones consideradas amenazantes contra la máxima autoridad departamental, haciendo referencia incluso al uso de un arma de fuego y convocando una confrontación directa. Imagínense lo que ha sucedido con los grupos de los Ponchos Rojos, de otros sectores que han publicado videos de igual manera amenazando no solamente al presidente, amenazando a todo el país con iniciar una guerra civil. Don Nelson Cox, ¿dónde está usted para iniciar también procesos contra aquellas personas? ¿O es que usted en su condición de abogado solamente se va a dedicar a defender lo que corresponde a su lineamiento político? Esa es una pregunta. Y la otra, ¿por qué las autoridades o los abogados o algunos otros representantes del gobierno no inician este mismo tipo de acciones en contra de las mismas advertencias que se han observado a través de las redes sociales? Bueno, son temas que en algún momento seguramente también se los va a discutir. 12 minutos para las 10:30 de la mañana. Dejamos de lado lo que sucede en nuestro departamento. En Deicos y Flamencos dicen, ya no hay display. En Santa Cruz se agotó sobres de Coca-Cola. Nada raro en Cochabamba esta semana. Se acaba, imagínense. La situación se está poniendo muy complicada en todo el país. Y es que hemos tenido bloqueos de 30 días, efectivamente, pero con estas características creo que se está sobrepasando casi todos los límites. Tomahuac 83 dice, hola, sí, hola, ¿cómo estás? Muy buenos días. A ver, saludos desde México, dice SR, muchísimas gracias. Saludos también hasta allá, vibrando seguramente ya con el Mundial a la vuelta de la esquina, nada más. Bueno, Deicos y Flamencos creo que están reconociéndose entre ex compañeros. Bueno, me imagino que sí. Me parece muy acertada esta denuncia para Loza, dice Deicos y Flamencos. A propósito de, sí, el uso indebido, pero tampoco se puede estar amenazando a las personas, nos caigan bien o mal, no podemos estar utilizando las redes sociales para lanzar amenazas que podrían caer en contra posteriormente, así como está ocurriendo en la actualidad. Siempre hay que tener precaución en este momento, pero Derechos Internacionales también aboga precisamente por aquello, pero cuando se trata de una autoridad, de una figura pública, hay que tener precauciones porque también hay acciones que se pueden realizar posteriores a este tipo de declaraciones. Vamos con... Ah, bueno, gracias, Deicos y Flamencos. No te preocupes, hay cosas que no las mencionamos porque sabemos cómo viene el asunto. 10 de la mañana con 20 minutos. Muchas gracias. Salí de la Católica. Dudo que sea mi compañero de Icos y Flamencos. Qué bueno. Muy buena noticia. Ya vamos a conocer un poco más de la historia de cada uno de ustedes también, quienes nos siguen todos los días a través de la radio. Y qué bueno saber que compartimos con personas que tienen una visión totalmente distinta, una visión de desarrollo, de crecimiento, de seguir esforzándose por entregarle lo mejor de nuestro conocimiento a nuestra tierra, a nuestro país y continuar generando desarrollo. 10 de la mañana con 20 minutos. Vamos con más aquí en Clásica 100.3. Y ya quedaba pendiente precisamente este tema. No puede ser otra que Tina Turner para acompañarnos en la programación de la radio.

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1: Son las 10 de la mañana con 25 minutos. A ver, Deicos y Flamencos dice, seré concejal de Cochabamba, la siguiente que me inviten, y lucharé contra lo que considera que es negativo para nuestro país, contra lo que se considera que está perjudicando a Bolivia. Hay dos formas de hacer las cosas, desde afuera, que es un poco más complicado, y desde adentro, que ahí sí las luchas son muy duras, porque políticamente a veces no todos actúan de manera correcta, pero hay que tener el pie de lucha, definitivamente. Marquiño, feliz porque Tina Turner estuvo en la programación de la radio. J. Carlos Rubio dice, ¿desde dónde es la estación? Soy de México. J. Carlos Rubio, estamos en Cochabamba, Bolivia, corazón de Sudamérica, aguardando también por el partido de inauguración allá en México, del partido entre México y Sudáfrica. Bien, sí, hay requisitos que se deben cumplir para asumir cargos y roles políticos. Estoy seguro que va a ser una gestión realmente exitosa, porque se necesita justamente un nuevo impulso para la política en nuestro país. Muchísimas gracias para Emprendimiento Nonitas, también para Weimar Gutiérrez, Ramiro Rayo, Agroherramientas, muy buenos días. Stevens Venegas, bienvenidos a la programación de la radio. Gracias por los comentarios. Deicos y Flamencos dice, yo le voy a México en el primer partido. ¿Estás segura? ¿Estás segura que realmente vamos a todos a México? ¿Qué es lo que dicen los demás? Vamos a México porque se están jugando muchas apuestas durante este periodo, así que voy a tomarles la palabra y vamos a ir a México en el primer partido. Sudáfrica es una selección bastante, bastante complicada. A propósito de selecciones, a propósito de las informaciones, tenemos deportes a continuación. No sé, dice saludos, muchísimas gracias, saludos también para ti. Ya hizo la apuesta de Ecos y Flamencos. Bueno, vamos a seguir aquel camino y que gane el primer país centroamericano en esta oportunidad, el primer país representante de América que gane realmente México. A continuación, hablamos de los deportes.
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1: Definitivamente en este periodo todos creo que nos ponemos en modo mundial, y es que vamos a recordar algunas de las ediciones mundialeras que se han estado generando a propósito de los recuerdos que se tienen y la historia que se ha escrito a través de los mundiales. Recordemos en primer lugar que son 22 ediciones que se han llevado adelante hasta el momento. Inició la historia en 1930, pero quedó suspendida en 1942 hasta 1946. Ustedes saben cuáles han sido los motivos de los enfrentamientos bélicos, todos aquellos problemas que siempre han habido en la historia de nuestro planeta. De todas formas, los campeones dentro de esta revisión histórica de los mundiales, arrancando por 1930, cuando Uruguay fue anfitrión, y se espera que el 2030 también Uruguay pueda ser anfitrión del Mundial del Centenario, Uruguay fue campeón con Guillermo Stabile de Argentina, que marcó 8 goles, nada más y nada menos que 8 goles en el primer mundial de fútbol que se disputó, claro, con poquísimas selecciones, pero que tuvo a Stabile de Argentina como el máximo goleador. En 1934, la selección italiana se alzó con el título de campeón en el Mundial de Italia, precisamente. En ese mundial, el checoslovaco Oldfish Nejedit fue el goleador con 5 goles anotados. Le siguió el Mundial de Francia de 1938, donde repitió pierna a Italia. Hay muchísimas historias de cómo ha conseguido estos títulos Italia durante esas dos gestiones precisamente. Pero en este campeonato, en 1938, Leónidas fue el goleador del certamen, el jugador de Brasil, con 7 goles. Luego, en 1950, el Mundial se organizó allá en Brasil, donde ustedes seguramente han escuchado muchas veces que se generó el famoso maracanazo cuando Uruguay logró conseguir el título mundial sobre Brasil. Hubo suicidios, la gente no aguantó allá en el maracanazo. Sí, las historias, lean un poco de lo que sucedió en aquel momento con el fanatismo que tenían los seguidores de Brasil y que hoy en día continúa ese mismo fanatismo siguiendo la selección de Brasil. En ese campeonato, Ademir fue el goleador con 9 tantos. Luego, en el Mundial de 1954, en Suiza, Alemania Federal, ojo, fue campeona, 11 goles para el húngaro Sándor Kocsis en 1954. Y en 1958, en el Mundial de Suecia, apareció por primera vez la pentacampeona. Brasil levantó su primera copa con el goleador francés Just Fontaine, que fue otro de los fantásticos futbolistas de aquella época. 13 goles marcó en aquel mundial en el que Brasil levantó por primera vez la corona de campeón. Mañana vamos a estar revisando también otros mundiales con los goleadores y quienes han conseguido precisamente este título. 10 de la mañana con 31 minutos, momento de la pausa publicitaria. Solamente un par de minutos y enseguida retornamos con mucho más aquí en Clásica 100.3. Así que no se separen porque en música tenemos mucho más para compartir.
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0: 10:38. Zurdito dice, hola, mi estimado, saludos desde Santa Cruz. Muy buena música, gracias, Zurdito. Qué bueno que estés pasando un buen momento recordando y acompañado por la música aquí en Clásica 100.3. A propósito, Zurdito, ¿qué tal está el suracito por allá? Sí, también llegó hasta Santa Cruz y con mucha lluvia en las últimas jornadas. ¿No es cierto? Allá el frío es mucho más intenso por las características de humedad que tiene habitualmente la ciudad de Santa Cruz. Enjoy the silence. Muy bien, para cerrar el programa, perfecto, Deicos y Flamencos. Muchas gracias. Vamos a disfrutar también de aquella producción musical. Cabetex, Ismael Pinto, muy buenos días. Gracias a todos quienes nos acompañan también ya en esta recta final de la mañana. Y tú, Carlos Calele, dice saludos desde Guatemala. Guatemala, muchísimas gracias por acompañarnos también en esta mañana. La diferencia de horario, obviamente, hace que nosotros estemos cerrando y ustedes estén comenzando. 10:40. Seguimos con más informaciones. Tenemos más música también aquí a través de Clásica 100.3. Seguimos con más.
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2: 10 de la mañana con 42 minutos, tiempo de revisar los títulos de la prensa en nuestro país y comenzamos al sur de Bolivia. Ahora Digital destaca, Rodrigo Paz reafirma que gobernará hasta el 2030, así que no piensa renunciar. Bolivia cumple 40 días de conflictos y los puntos de bloqueo son casi 80 este martes. Continuamos en Tarija con los títulos que presenta el periódico del país. Chile incauta 108 toneladas de droga ocultas en madera exportada desde Bolivia. En Yacuiba, la alcaldía debita 1.9 millones de bolivianos y arrincona al gobierno regional. Comerciantes reportan mercados vacíos también en Tarija. Seguimos con los títulos que presenta el día en Santa Cruz. Persisten bloqueos en Bolivia. Suman 40 días de conflicto, casi 80 cortes de ruta. El dirigente del transporte dijo, Evo Morales está manejando los bloqueos por una angurria de poder. Mientras tanto, el periódico del Deber tiene los siguientes encabezados. También en Santa Cruz, el día 40 del conflicto registra un leve descenso en el número de bloqueos. Ley de estados de excepción está vigente, pero aplicarla requiere aval del legislativo. En tanto, continuamos con los títulos que presenta el periódico del Potosí allá en la Villa Imperial. Denuncian que bloqueos de vías están asfixiando la economía potosina. Día 40, se reducen levemente los puntos de bloqueo. En tanto, el periódico de La Patria tiene los siguientes encabezados. La UTO respalda el pronunciamiento nacional de la CV y pide diálogo. Paz anuncia alivios económicos por impacto de bloqueos en Bolivia. Continuamos con los titulares que presenta el periódico de opinión también en Cochabamba. Decreto permite reprogramar y refinanciar préstamos a los afectados por los conflictos. Por otro lado, más de 5.000 transportistas pasan frío y hambre en las carreteras bloqueadas. Seguimos con los titulares de los tiempos aquí en nuestra ciudad. Tras 40 días de bloqueo, la escasez de alimento y gasolina se agrava en la ciudad de La Paz. Con refuerzo militar, policías se enfrentan con grupos de choque en Vinto. Continuamos con los títulos que presenta Correo del Sur allá en Chuquisaca. Se reducen levemente los puntos de bloqueo en el día 40 del conflicto en Bolivia. En tanto, Evo admite su rol dentro de la movilización contra el gobierno de Paz. Por otro lado, el periódico de El Diario tiene los siguientes encabezados también en la ciudad de La Paz. Presidente asegura que los días del narcoterrorismo están contados. Bloqueo sorpresivo contra la ruta Caranavi, la ciudad de La Paz. Y terminamos con los títulos que presenta el periódico de La Razón también en la sede de gobierno. Periodo de gracia y refinanciamiento claves del decreto de reprogramación de las deudas. En tanto, Samuel Doria Medina saludó la reprogramación de deudas y sugiere otras medidas de alto impacto económico para nuestro país. Estos los títulos de la prensa en Bolivia. Continuamos revisando más datos en la mañana y tú.
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2: Sí, continuamos con la divisa norteamericana en el cambio oficial, 6,96 para la venta, para la compra 6,86. El euro se cotiza en 7 bolivianos con 91 centavos y la unidad de fomento a la vivienda, 3 bolivianos 27 centavos.
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2: Sí, seguirá siendo frío. Hoy la mínima registrada fue de 8 grados Celsius. La máxima podría ascender solamente hasta los 22, tal vez 23 grados Celsius. La temperatura del momento, 16 grados. Sensación térmica de 20 grados Celsius. La humedad del 42%. El cielo estará totalmente encapotado durante esta jornada. Cielo nublado para este día martes.
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2: Y por supuesto que continuamos con más datos en el programa. Hoy la cotización del dólar en el mercado paralelo tiene una valoración de 9 bolivianos con 95 centavos el precio de compra. Ojo, precio de compra 9,95 y el precio de venta 9 bolivianos con 94 centavos. Prácticamente no hay diferencia, pero ese es el valor del mercado paralelo de la divisa norteamericana para esta jornada. Y el valor referencial del dólar, que es presentado todos los días por el Banco Central de Bolivia, valor referencial para las transacciones internacionales de esta jornada, martes 9 de junio, para la compra 9 bolivianos con 86 centavos y para la venta 10 bolivianos 07 centavos. Cotización también de la divisa norteamericana para esta jornada en nuestro país. Le reitero una vez más, para los que deseen realizar transacciones internacionales. Bueno, llegamos a la parte final del programa. Nos vamos a despedir junto a Depeche Mode también con una muy, muy, muy buena producción musical. Marquiño dice, qué rápido se fueron las 2 horas. Sí, hoy probablemente haya sido la temperatura. Cristian Ordóñez dice, saludos desde Honduras. Cristian, muchísimas gracias. Un gran saludo también para ti. Que disfrutes el resto de la programación de la radio, siguiéndonos a través de las radios online como Clásica 100.3. Y aquí en Cochabamba, ustedes saben sintonizarnos. Clásica 100.3, frecuencia modulada. Lizeth González dice, oh, tan rápido. Sí, es cierto. Ninita, muchísimas gracias por este detalle. Muchas gracias a todos ustedes. Junto a la sugerencia de Deicos y Flamencos, nosotros nos despedimos en esta mañana en la programación de la radio. Muchísimas gracias una vez más. El reencuentro será en una próxima oportunidad, o sea, mañana a partir de las 9 en punto. Excelente día para todos ustedes, que tengamos una fantástica jornada y que definitivamente las cosas vayan mejorando en nuestro país. Será hasta la próxima.

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0: 11, 16 minutos. 16 minutos.
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0: 11, 50 minutos. 50 minutos.
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0: 12, 55 minutos.
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0: 13, 14 minutos. 14 minutos.
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0: 16, 20 minutos. 20 minutos.
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0: 17, 21 minutos.
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3: Cuando llegaba a la radio hace un par de minutos, ¿cómo están, amigos? Buenas tardes. Si vale el término, buenas tardes. En el ascensor me encontré con una señora y charlamos unos 20 segundos en lo que es la llegada al piso que uno va, en este caso la radio. Qué complicado, le digo, ¿no? Sí, me dice. Y me responde, qué paciencia. Realmente, qué paciencia la que tenemos. Mi padre recordaba con esta frase que emitió la señora, qué paciencia, que todo tiene un límite. Pero acá parece que no hubiera límite. Continúan los bloqueos, continúan los problemas en la ciudad de La Paz, en El Alto, en Cochabamba. Ayer fui a uno de los supermercados, no voy a dar el nombre, por curiosidad levanté la papaya, 55 bolivianos. Sí, una papaya. 55 bolivianos. Qué terrible, qué alarmante. Al venir escuchaba Radio Panamericana y una de las conductoras decía, el sábado más bien en La Paz llegó algo de fruta y 25 bananas en 50 bolivianos, a 2 bolivianos. Y esa es la realidad. Y vuelvo a insistir, qué paciencia. Ayer en su aparición pública, el presidente del Estado plurinacional, porque seguimos siendo plurinacionales, guste o no guste, decía que así como se lo apresó a Marcet, las horas están contadas. Bueno, sabemos que se refería a Evo Morales, pero la verdad, insisto, hasta el momento no pasa absolutamente nada. Absolutamente nada. Puro verso, puro discurso, pura mentira. La población seguimos creyendo, seguimos aguantando. Y la paciencia nos sigue acompañando. Es increíble. Lo escuché al ministro o al responsable, al presidente de Yacimientos. Dice, no es nuestra culpa que no llegue la gasolina a La Paz. Efectivamente, pero son parte del gobierno. Y tienen que darle una solución. Que hay que declarar el estado de excepción en el país, estado de sitio en algunos lugares. Barrer con los bloqueos, como ocurría antes. De pronto en el gobierno salta y dicen, no, es que la gente que está bloqueando, hay infiltrados, hay francotiradores y hay gente que está armada. Qué tranquilidad, qué pasmosidad de nuestras autoridades. Hoy el ministro de Defensa dijo, Bolivia no está sola, tenemos aliados. Marchistas de Potosí y Cochabamba llegan a La Paz con palos y dicen que buscan la renuncia de Paz. Alguien diría, qué buena noticia, disminuyeron los bloqueos, hoy solamente 85, ayer eran 93. Tras 40 días de bloqueo, la escasez de alimentos y gasolina golpea a La Paz. Sobre llovido mojado, Fiscalía indaga envío de cocaína impregnada en madera a Chile. Fiscalía de Chile, droga impregnada en madera, provenía principalmente de Pando. Ahí nos damos cuenta que el narcoterrorismo está manejando las economías de esta parte de la América Morena. Ecuador viven en un permanente con el Jesús en la boca, porque las mafias se han incrustado y el gobierno no ha podido combatir de la manera que espera la población. En Bolivia estamos a un paso. Muchos han insistido e informan que ya vivimos esa situación. Secuestros express, atentados en el Chapare, son la muestra elocuente que el narcotráfico está muy impregnado en Bolivia. Mario Carrera, fiscal regional de Arica y Parinacota, en Chile, afirmó en las últimas horas que la mayor parte de la droga impregnada en el cargamento de madera provenía del departamento de Pando. Principalmente en Bolivia, todos los contenedores vienen de Bolivia y dentro de ese país, la zona que más se repite es Pando, frontera con Brasil. Es el lugar que más se repite, pero no es el único. Tenemos también de Santa Cruz y Cochabamba, pero principalmente de Pando, ciudad otrora en algún momento, maderera del país y ganadera. En las últimas horas, un operativo desarrollado en el puerto de Arica permitió a las autoridades chilenas asestar uno de los golpes más duros, 108 toneladas de sustancias ilícitas. La carga tiene más del 10% impregnada de droga. Y parece un chiste, la Fiscalía de Bolivia indaga envío de cocaína, si no pudieron ni definir el tema de las 33 maletas que llegaron de Estados Unidos. En algún momento, Mario Cronenbol, en un podcast, dijo: ¿quién lo molesta a Evo? Cuando era muy amigo de Evo, lo defendía. Este país siempre fue de narcotraficantes. Yo conozco donde vivo gente que era yesca, bueno, es el término de Cronenbol. Multimillonarios. El gobierno donde más droga se vendió y se benefició a los narcotraficantes fue en el de Jaime Paz Zamora. ¿Coincidencia? Ahora el que maneja es el hijo. ¡Qué terrible! Vuelvo con el término de la señora, qué paciencia que tenemos. Y para cerrar este pequeño segmento, qué paciencia que tenemos con el fútbol. Más allá de la desastrosa y la realidad de nuestro fútbol que se expresó el sábado en 45 minutos cuando Escocia dejó de apretar el acelerador y nos hicieron cuatro goles, y sale el técnico de la selección a indicar que están en un proceso de aprendizaje. ¡Qué paciencia! Las redes lo reventaron, lo revolcaron, porque bueno, podía reconocer. Señoras y señores, acá no estamos con torneo profesional, está irregular por los bloqueos, hemos empezado tarde, hemos proyectado el repechaje, cuando podíamos haber clasificado directamente al Mundial si le ganábamos a Uruguay o le ganábamos a Paraguay en el alto a más de 4.000 metros. Se generó el recambio, sí, pero hoy en día no, es que va a venir uno que juega en el Napoli, otro que juega en España. Perdónenme, son chicos con condiciones, pero la mayoría acomodados por los padres que pagan a escuelas o a equipos para que los reciban en sus divisiones menores. Aprendizaje. Voy a poner un ejemplo. Como si usted, que cuando termina el colegio entra a la universidad, se gradúa de odontólogo, pues tiene no ver el proceso dentro de la carrera de las extracciones, curaciones, y después, bueno, alguien se va a especializar en ortodoncia, etcétera, etcétera. Y ahí gana la experiencia. Cuando ya está titulado, ya está trabajando, le pongo el ejemplo, va usted al dentista y le dice: ah, perdón, me equivoqué de muela. Es que es una experiencia. Bueno, que hay esos casos, sí. Pero esa situación colmó, fue la gota que rebasó el vaso. Hoy, como ocurre y que nos hemos acostumbrado en los últimos tiempos, cuando hay crisis en un gobierno, aparece el presidente flanqueado por todos sus ministros, viceministros. En su momento Evo salía con los de la COP, con los movimientos sociales, con las Bartolinas, para decir: el pueblo está conmigo. Hoy el profesor Villegas, a quien le tengo un cariño y un respeto enorme como persona y por ende como profesional, amigo además, pero que no se malinterprete lo que estoy diciendo, porque es mi función de periodista, pero ser objetivo. Ha habido renovación, si hemos llegado a un repechaje, de 10 van 7, y al próximo Mundial vamos los 10, por si acaso. Son 3 selecciones que clasifican directamente: Argentina, Paraguay y Uruguay, porque van a ser organizadores. Hoy lo escuché a Toto después de mucho tiempo, y dijo: Bolivia estuvo en el primer Mundial del 30. Y estará como invitado o como clasificado. Y me parece, los sueños también no pasan en vano. Y mencionaba, bueno, ¿se continúa con el proceso, entre comillas, de Villegas? ¿O en definitiva cambiamos el rumbo y proyectamos de otra manera. Pero ¿cómo vamos a querer proyectar cuando no tenemos un torneo normal? Con una calidad desastrosa. Que lo ratifica la selección. Que por más que se pruebe a uno o a dos, varios jugaron y estuvieron en el repechaje. Y jugaron la eliminatoria. Ya tienen años. No vengamos con la cantaleta que son jóvenes. Yamil Jamal tiene 18 años. Obviamente es un monstruo como futbolista. No lo vamos a comparar, pero tampoco si vamos a entrar con la idea o la tesitura que si no, este tiene 15, 16, es otra historia. Pero volviendo al tema. Hoy tenía que generarse un mea culpa con referencia a lo de la selección. Reconocer que físicamente nos pasaron por encima. Nos pasaron por encima. Cuando hicieron un primer plano de los jugadores, ¿vieron las piernas que tenían los escoceses? Parecían jugadores de rugby. Los nuestros parecían desnutridos, de tercer mundo. Pero siempre fue la realidad esa nuestra. Lo dijo Rolly Aguilera el año 80. A Ervin Sánchez lo tuve que llevar al dentista para que le saquen todas las caries y todos los bichos. Porque no había la alimentación adecuada, de Echeverry lo propio. Volviendo al tema, le faltó tranquilidad al profesor Oscar Villegas, madurez y honestidad después del fracaso que fue las eliminatorias, más allá de llegar a un repechaje y no clasificar al Mundial, es fracaso, porque el objetivo era llegar al Mundial, porque se habían dado ya las circunstancias con un par de resultados que se consiguieron en La Paz y el gran triunfo ante Chile, ante la incapacidad de Venezuela, ante la improvisada selección chilena y ante un Perú que tampoco se preparó. Digamos las cosas como son, más allá de las amistades o no amistades. Yo creo también que nos hace falta una reflexión a quienes utilizamos los micrófonos. O hablamos profesionalmente o decimos la verdad o vamos a hablar como amigos o porque en definitiva la federación te va a armar una publicidad con su universidad u otra empresa para que no digas las cosas bien. Es una realidad. Qué paciencia, sí. Hoy acorazado el director técnico, una conferencia virtual, dijo, hay empresarios, y acusando, dándose de víctima. Como el presidente que tenemos, ¿no? Viene plata del narcotráfico, viene el Chapare, vienen narcoguerrillas. Pues es su función y su obligación mejorar. O se cambia o no se cambia, o seguimos para adelante o damos un paso al costado. Tampoco están gratis. Por más que se diga que este cuerpo técnico de la selección es el que menos gana del continente, que debe ser, pero no es poco. Para una vida en el fondo grata, con hoteles de concentración de primera, con una alimentación de lujo, con vestimenta, con viáticos, hacer deporte y ganar, uy, qué lindo, ¿no? ¿Cuánto no hubiese deseado tener algo de talento, aunque sea para el atletismo? Pero insisto, qué paciencia. Mañana, gracias a Dios, no se transmite el partido con Argelia, porque Argelia yo creo que va a generar 3 o 4, está en el puesto 28, 38 del ranking, viene después de una eliminatoria fantástica en África. No estoy hablando en Centroamérica. Pero, para cerrar, profesor Oscar Villegas, le faltó un poco más de tino para expresarse. No estamos en aprendizaje, no estamos en la escuela, no estamos en el hogar. A la selección, y no lo digo yo, lo dicen los que conocen, y a la mayor llegan a demostrar por qué están en una selección. Puedo aceptar en una sub-15, una sub-18 los aprendizajes, porque están en etapa de formación. Lamentablemente en Bolivia no hay formación. No tenemos escuelas que realmente capaciten, preparen, enseñen y nutran de la manera correcta. Torneo profesional, una lágrima, una lástima. con equipos que han participado en la Sudamericana y en la Libertadores en este último tramo con actuaciones desastrosas. Entonces menos podemos esperar de la selección mayor, porque es la reunión de lo que aparentemente tienes como jugadores lo mejor. Por eso tal vez el argumento, sí estamos focalizando a chicos bolivianos que están en España, que están en Italia, pero me pregunto, ¿cuál de estos brilla? Ninguno. Terceros intermitente. Villamil bajó su calidad. Robson, que pintaba para irse afuera, se quedó en la mediocridad de nuestro fútbol. De verdad, trabajemos, pero dejemos de ser demagogos. Y los periodistas dejemos de ser condescendientes. Seamos más frontales. Tengamos más sombría. Obviamente, sin manejar un sesgo que trate de dañar o beneficiar algún, o que uno esté apadrinando para un técnico. Esa es otra historia. Que de esos colegas los hay, sí, los conozco hace muchísimos años. Yo me vinculé desde mis 15 años como relator comercial, en mi oruro del alma, con los hermanos Salinas en Caravana Deportiva. Era la voz comercial en ese entonces. Entonces conozco. Y la dirigencia nefasta. Seguramente Costas y todo su grupo ya están en Estados Unidos, otros deben estar en México, porque Canadá tiene un par de partidos nada más. Bueno, me alargué un poco, pero qué paciencia, como me dijo esa dama, qué paciencia la que tenemos en lo político y en lo deportivo.

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El reloj, 17:42 minutos, marcando diferencia.

La música con John Secada. ¿Qué versión? El año 90 de verdad fue un tema. Les voy a contar la verdad. Lo escuché por primera vez en la discoteca Forum, año 91. Los jueves de clásicos en Forum eran realmente formidables en la sede de gobierno. Y esta canción apareció con este cubano que sacó uno o dos LPs, pero que luego se dio cuenta que la composición era lo suyo. Vamos a continuar, dejamos de lado el tema del fútbol, la política, que realmente la gente ya está cabreada. Pero como me dijo la

Pasado mañana se inaugura el Campeonato Mundial, 48 selecciones. El fútbol, como lo dijo en algún momento Diego Armando Maradona, uno de los contestatarios, un personaje Maradona todo, en todo aspecto, decía que la FIFA era una verdadera mafia. Y se ratifica, 48 selecciones. ¿Cómo vaya a manejarse este torneo para los 100 años de fútbol en el mundo? Todo comenzó en 1930 en Uruguay, antes de la Primera Guerra Mundial. Se tiene pensado que sean 60 o 64 selecciones. Una burla, desde mi humilde punto de vista. En lo personal, miren, yo que estuve involucrado tanto como comentarista, como relator en la televisión, en la radio, que tuve la suerte de ir, creo, a 5 mundiales, pero la verdad no me interesa, no me interesa en lo absoluto. O sea, todavía hasta el de Qatar quería que Argentina, o sea, pero ahora no, por cómo se ha manejado, los problemas, la xenofobia, la cantidad de selecciones, 3 países organizando. El fútbol dejó de ser para el pueblo, como dirían muchos poetas del fútbol. Hoy es todo dinero. El 70 u 80% de las entradas direccionadas a los patrocinadores que ponen una millonada de plata. Están revendiendo para el Portugal-Colombia, creo, si no estoy equivocado, la más baja en 8 mil, 10 mil dólares, lo que vio. Una entrada. Pero hay gente que va a pagar porque hay gente que tiene muchísimo dinero. Pero realmente el fútbol lo han prostituido con la idea, el afán de universalizar. Si tendría la oportunidad de ir a una cobertura, iría al torneo de clubes que ya se disputó el año pasado en Estados Unidos, donde fue el Real Madrid, el Bayern, creo que fue Boca, River, los mejores equipos. Ahí sí me llamaría, pero por ahora no. Muchos dirán, pero Boris, ¿tienes algún candidato? Yo creo que las 4 selecciones de este Mundial, eso sí me animo a decir, los 4 primeros lugares son para Europa. Tengo mis dudas que, en el mejor de los casos, algún sudamericano llegue a los cuartos de final, pero de ahí no pasamos. Hay una diferencia enorme. Utilizando el término del director técnico de la selección, estamos en aprendizaje todavía los sudamericanos en este momento, más allá que se diga que los mejores talentos son sudamericanos y que están en Europa. Es cierto, sí, pero no es una realidad, porque hay cada jugador, como diría un amigo, cada monstruo. Portugal, España, Francia e Inglaterra creo que van a estar ahí. Será como una Eurocopa la parte final. Espero equivocarme porque sé que tenemos una audiencia masiva que quieren que Brasil, Argentina, Uruguay, Colombia o Paraguay les vaya muy bien. ¿Se acuerdan? Los abuelos de la nada.

Ya nos estamos acercando al final de esta producción de Marcando Diferencia correspondiente a esta jornada. De verdad, cómo pasa el tiempo, es increíble, ¿no? Las 17:54 minutos en el país. 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Nos vamos con una versión que fue todo un éxito el año de 95. La española, Marta Sánchez. Que tengan un feliz retorno a casa. Un servidor de todos ustedes, Boris Blacud Bollero, les agradece enormemente la deferencia.

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Hola, buenas tardes. Qué bueno que estás sintonizando la radio. Gracias por estar ahí. Yo contenta de llegar y estar a tu lado y cerrar contigo otro día más. Es el martes de la segunda semana de junio. ¿Cómo te fue hoy? Espero que te haya ido bien y espero también que estés sanito, porque con el frío que está haciendo aquí, pues todo el mundo se está resfriando. Yo ya voy. Hoy día mi nariz ha dicho se va a la segundita, así que creo que voy por el segundo resfrío. Uy, lo quiero evitar o no lo quiero evitar. No sabes cómo está mi garganta y cabeza, retumba. Pero dije, no voy a faltar, tengo que ir. ¿Por qué? Porque es importante para mí estar contigo hoy. Así que gracias por estar en sintonía. 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

buenas tardes. Ha caído la noche, empezábamos con The Jackson 5, donde estaba Black Pumas, quienes fueron galardonados 2 años consecutivos en los premios Grammy, justamente por este álbum. Y hablando

Y así como ellos lo hicieron, al final de la década del 80 sacaron una canción que los mantuvo en vigencia los primeros 5 años, por lo menos en la década del 90. Igualmente sucedió con otro grupo que también fue famoso en la década del 70, pero ¿para qué lo iban a hacer en el 80 de nuevo? Decidieron hacerlo al final de los 2000 y sacaron una canción que fue número uno en muchos países y en el nuestro, en muchas radios, fue número uno del año 1999. Y no podía ser otra canción que esta, que no solo está bien hecha, sino que es grandiosa. 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

Sí, señor, número uno, ellos son Blondie, aunque no lo quieras creer. Hicieron María no para cerrar su carrera, sino para ponerle un número uno más a su currículum. 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

Gracias a Honduras por estar en sintonía. Prometo buscar algo de Joe Cocker para más adelante. Y bueno, pues ya vimos algo que pasó a finales de los 80, y ahí estaban los Bee Gees con You Win Again, y después algo que pasó a finales de los 90 y principios de los 2000, y ahí estaba Blondie con María, y luego pues pasó algo en 2021. Sí, también con un grupo que fue famoso en la década del 70, que en 1974 ganó el Festival de Eurovisión y fue uno de los grupos con más ventas en toda la década del 70. ¿Y qué pasó el 2021? Regresaron con dos canciones. Una de esas es esta, y la agrupación grandiosa son estos suecos maravillosos que gustan generación tras generación y que son ABBA.

0: Las malas lenguas dicen que la canción la hicieron justamente pensando en los avatares que los iban a representar en los conciertos que hicieron durante el 2021 y parte del 2022 en Europa. Y pues sí y no. Y lo que ellos dicen cuando hablan en la canción, más bien hablan de un piño que ven aparecer, que se refleja mucho en lo que ellos pensaban y que más o menos es la visualización de lo que ellos quieren ser por siempre. Y claro, son inmortales. Eso es lo que sucede. Una gran canción, Don't Shut Me Down, de ABBA, del 2021. Y hablando de cosas nuevas.
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0: Estos chicos son BTS, coreanos de pura cepa. Después de 3 años en un reformatorio, perdón, en el servicio militar en Corea, volvieron más masculinos que nunca a revolver todas las hormonas de sus fans. Y sí, pues las chicas enloquecieron y están haciendo conciertos por todo el mundo con este álbum que se llama Arirang. El tercer corte del álbum se llama Body to Body y es la canción que estás escuchando. ¿Y por qué la escuchamos tanto? Pues porque está muy bien hecha y en una parte de la letra y de la canción está una canción que se considera que es una canción folclórica protesta coreana. Vas a escuchar el coro cerca al final de esta gran canción de BTS. Oh.

futuro favorito tuyo, pero creo que ya lo es. Como ya lo es mío. Del álbum Arirang, BTS, Body to Body, la canción que estabas escuchando. En un ratito hablaremos de algo vital para estar en este planeta y para comunicarnos tú y yo. Así que no te vayas a ningún lado.

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Hace un cachito te decía que vamos a hablar de algo que es imprescindible hablar. ¿Te imaginas qué sería el mundo sin energía? ¿Cómo haríamos para comunicarnos? ¿Cómo haríamos para movernos? ¿Cómo haríamos para iluminarnos? ¿Cómo haríamos para que escuches la radio o para escuchar la música juntos? ¿Cómo haríamos? Pues estamos amarrados a la energía, sea generada por gas, diésel, sol, agua o viento, todos necesitamos energía y la energía inevitablemente se va a acabar, especialmente si viene de fuentes fósiles. Estos productos derivados del petróleo, pues sí, se va a acabar en algún momento, excepto aquellos que vienen pues, de fuentes naturales, como el sol, el agua, que también en algún momento puede acabarse, a menos que la cuidemos muy bien, o el viento, pues el sol, 500 millones de años más de sol tenemos. Y pensar en este asunto de pasarnos y hacer barrita por construir plantas solares y por fomentar el tema del uso del sol y del viento para generar nuestra energía, pues pasa por todos nosotros. Es de interés particular para mí, seguro que es de interés particular para ti y seguro que es de interés para todos, porque sin energía no hacemos nada. No escuchábamos esa canción, no escucháramos lo que escuchábamos todos los días, no estaríamos juntos ahora virtualmente o a través de la radio, si es que me estás escuchando por el 100.3 de tu dial, o si me estás escuchando por internet, pues no sé, no estaríamos haciendo esto juntos ahora, hablando de esto y escuchando música juntos, si no hubiera energía. Y uno se pone a pensar, oh, falta mucho para eso. No, la verdad no. Mientras más antes trabajemos en soluciones y nos pongamos a imaginar cosas que podemos hacer para cambiar la forma que generamos la energía, más pronto podremos asegurar nuestra sobrevivencia como especie en este planeta. Me pidieron esta canción. Y hace un chingo que no la escuchaba, así que gracias por habérmela pedido.

gracias por estar sintonizando la emisora donde quiera que estés sintonizando. Muchas gracias por quedarte con este programa hasta las 8 de la noche. Soy Marcela Fernández, esto se llama DH Positivo.

0: Me fue. Se me fue.
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0: A mí particularmente no me gusta mucho la canción de Shakira. ¿Para qué te voy a decir que sí si no? La que me gusta es de Lisa, Anita y Rema. La canción se llama Goals y se me ocurre que podría ser la canción revelación para este campeonato mundial de fútbol. Si no la has escuchado, es esta.

este que me parece un tema muy bien hecho. Música transcontinental y multilingüe. Lisa es de Corea, Anita es de Brasil y Roma es Nigeria. La canción fue lanzada el 21 de mayo de este año y acabo de encontrar información de que se va a escuchar en la inauguración del Mundial. ¿Cuál canción? Pues esta que acabas de escuchar.

mejor si no sabías quiénes eran, ellos son Kesha y The Strats. La canción se llama You Body Talks. Y en esto de la energía que estábamos hablando hace un ratito, hay una tendencia mundial a ser prosumidores. Tú dirás, ¿qué es un prosumidor? Un prosumidor es un productor y un consumidor a la vez. O sea, es alguien que genera su energía y la consume al mismo tiempo que la genera. Y hay un boom en todo el mundo hace como 20 años. Y en Latinoamérica nos ha llegado el boom un poquito tardecito, pero ahí estamos. Y en Bolivia, después del 2021, el tema de ser prosumidor, consumidor y generador, pues se ha impulsado mucho más como una política de Estado por este tema del gas y todas las cosas. Y pues pensar que podemos ser parte de la solución y no ser parte del problema, nos hace vislumbrar un futuro posible, un futuro sostenible para nosotros y para las generaciones que vienen detrás. ¿Y por qué tenemos que hablar de esto? Pues porque nos tocó el momento de tomar decisiones, nos toca estar aquí ahora y tomar decisiones respecto de cómo se va a generar la energía y cómo vamos a dibujar el planeta los próximos años. Así que no podemos evadir ciertas responsabilidades que nos atañen. Y una de esas, por estar presentes, por ser adultos, por vivir en este planeta, es justamente pensar cómo generamos nuestra energía, cómo podemos hacerla sostenible y cómo podemos preservar el planeta para las futuras generaciones. Sí, parece difícil, complicado. No quiero pensar en eso hoy y todo está bloqueado y no sé qué. Y la carne está cara. Y el café también. Y tengo mucha tarea. Y me quedaron pendientes en la oficina y todo. Sí, pero hay que pensarlo en algún momento, aunque sea un ratito. Y para que no duela tanto, podemos pensarlo escuchando canciones. Esta banda es grandiosa. Se llama Kings of Leon, pero la conoces, seguro. Esto es Sex on Fire. Tienen dos álbumes maravillosos. Y uno de esos es donde está esta canción. A ver si los puedes explorar.

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confesar algo. En toda la historia de mi vida, solo me han gustado 3 boy bands. La primera es New Kids on the Block. La segunda es One Direction. Sí, como con 20 años de diferencia. Y con 20 años de diferencia más, la siguiente es BTS. Sí, señor. ¿Por qué no me gustan las demás? No tengo idea. Creo que porque suenan muy pop. La verdad, no sé. Pero bueno, esta banda no suena pop.

Tengo todavía tiempo como para tres canciones a tu lado. Así que por favor no te vayas a ningún lugar. Después vas a ver malas noticias o buenas noticias o lo que te toque ver, pero ahorita no noticias. Ahora te quedas conmigo hasta las 8. Hola. Ahí está.

Esta maravillosa energía que nos conecta, ¿sabías que es generada por gas? Sí, uno pensaría que con la represa de Corani y la de Ibirizu, pues la energía que tenemos en Cochabamba estaría generada por una fuente renovable, y no es así. Es generada por termoeléctricas en la mayor parte del país, sino es generada por diésel en lugares más pequeños, o por gasolina, por motores que se conectan a poblados más pequeños. Pero ahora hablamos de la energía que nosotros podemos cambiar y que nosotros podríamos generar en los techos de nuestras casas. ¿Y cómo se hace eso? Pues se ha autorizado a través de una ley en Bolivia desde el 2021 que cualquier persona puede poner paneles en sus techos y generar y consumir su propia energía. ¿Y cómo son caras las baterías para almacenar energía y necesitas pues un banco muy grande y es un problema y todavía no estamos al nivel de tecnología de alcanzar baterías más baratas? Pues lo que ha permitido el sistema es que tu energía, cuando la generas en el día, si no la consumes toda, la puedas insertar en el sistema interconectado nacional, es decir, se va por la red, por tu medidor, hacia la red de ELFEC, en el caso de Cochabamba, y queda ahí almacenada, por así decirlo, hasta que la vas a usar en la noche. Entonces, en la noche retiras tu energía y cuando llega la factura de luz, lo que has consumido con aquello que has producido se resta y pues tu factura casi termina en cero, o por lo menos baja hasta un 50%. Es una gran noticia, no solamente para cambiar la forma en la que consumimos energía, sino también la forma en la que generamos la energía. Y lo mejor de todo es que no termina siendo solamente un trabajo del Estado, sino que los habitantes participamos en un cambio sostenible que hace que sea posible un futuro más limpio y con un planeta más saludable. Y pues, ¿te gustaría o no subirte a ese carro y hacer las cosas bien hechas y hacer las cosas, pues, pensando en el futuro más que nada, pensando en seguir teniendo aire para respirar, agua para beber y sol para disfrutar, un espacio verde por donde caminar? Y a veces las grandes soluciones vienen amarradas a pequeñas implementaciones que se hacen. De una persona en una persona llegamos a 10 millones y transformamos la forma en la que generamos energía en el país. ¡Oh! Sería maravilloso. No solamente para nosotros, si te pones a pensar. Para todos. Le meteríamos menor intensidad al asunto de quemar combustibles y bajaría el CO2, así que respiraríamos mejor. Habría menos contaminación en el aire. Esa nube negra que se ve sobre la ciudad ya no se vería. Y seguro que también ayudaríamos a bajar los efectos del cambio climático. Así que hacer una cosa pequeña en el techo de tu casa, aunque implique un sacrificio económico al principio, tiene un rédito invaluable a futuro.

gracias por haber estado conmigo hoy. De verdad, muchas gracias. Me tengo que ir, te tengo que dejar libre y soberano. Te tengo que dejar para que descanses y que mañana empieces el día pues, con todas las ganas necesarias para hacerlo. Y que escuches la radio de principio a fin, porque la radio tiene una programación pensada exclusivamente en ti. Y para irme, escogí una canción que me hace pensar no solamente en que todas las cosas que creemos que no van a suceder, sucedan, sino también en que nosotros deberíamos aprender a confiar más en nosotros mismos, sin esperar señales del exterior. El otro día vi una conferencia de un biólogo molecular que hablaba justamente del tema de la energía. Sí, un biólogo molecular experto en neurociencia. Este señor hablaba sobre psicología y decía, la mejor manera de vivir es escuchar a tu cuerpo, porque tu estómago, tu corazón, tu mente, tus músculos avisan mucho más antes de las cosas que son buenas o malas para ti, antes que tu razón. Puedes razonar muchas cosas, pero de pronto sientes un hormigueo en tu estómago y dices, no, mejor no voy por ahí. O de pronto sientes una emoción medio rara y dices, no, mejor no. O dices, sí, es por aquí. Sí, sí, lo voy a decir, sí, lo voy a hablar. O no lo voy a hacer ahora. Y este biólogo molecular neurocientífico decía, no existe mejor forma de vivir, no existe una fórmula mejor para vivir que escuchar a tu cuerpo. Porque tu cuerpo sabe mucho antes que tu razonamiento las cosas que son buenas para ti. Así que si te puedo desear algo para mañana, que es media semana, pues escucha tu cuerpo. Y ahora en la noche hazlo también. Ponte una melodía suavita y bonita para dormir. Abraza muy fuerte a los que amas antes de acostarte y sonríe. Sonríe mucho y agradece las cosas que has tenido hoy, que seguro han sido maravillosas. Un abrazo fuerte donde estés. Gracias por haber estado conmigo hoy.